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más de una vez, busqué la forma de escapar, luchando solo contra el mal, pero no pude. Más de una vez, no sé cuántas.

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0: para eso, lo voy a ver, tú lo vas a ver también.
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0: Alabemos su nombre.
1: Levantemos música, nuestras voces a declararte a ti, Señor. Bueno.

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Apláudele a Él, apláudele a Él. Él es digno, Él es santo. A Él la gloria, el honor y el imperio.

Abrazo del Padre en esta noche. El Padre que derrota la orfandad, el Padre que destruye el miedo, el Padre que da abrigo y protección a los hijos. Aun cuando todos se van, el Padre siempre permanece. Amén.

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0: solo te quiero decir que no tengas miedo de hablar de Dios, porque Él es bueno, porque para siempre es su misericordia. Y Él sabe lo que tú necesitas, cuándo lo necesitas. Y aun cuando no entendemos sus planes, tenemos que confiar en que su bondad nunca cambia.
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0: Hola, hoy quiero que hablemos de cosas que me parecen extrañas. Y te quiero preguntar, ¿a ti no te parece extraño que a la gente le parezca largo cuando le hablan de Dios, pero le parece corto un juego de un equipo de fútbol que dura 90 minutos? ¿No te parece extraño que no puedas pensar en algo que decir cuando tienes que hablar con Dios, cuando tenemos que orar, porque orar es hablar con Dios? Pero no tenemos ninguna dificultad en pensar en cosas y en conversar con un amigo. Es extraño cuánto nos emocionamos cuando ese partido de fútbol llega a la prórroga y se extiende un tiempo extra, pero nos quejamos cuando esa palabra, ese sermón, es un poquito más largo de lo usual. ¿Y sabes también qué es extraño? Como un billete de 20 parece tan grande cuando hay que darlo en la iglesia para proclamar el evangelio, para seguir adelante, para no parar. Pero es tan pequeño cuando lo llevamos a la tienda. Me parece también extraño lo difícil que es leer para mucha gente de pronto algo de la Biblia, un capítulo por decirlo, pero es fácil leer cientos de tweets, cientos de mensajes de WhatsApp, cientos de cosas que hay ahí en las redes. Es extraño cómo las personas desean los asientos del frente en cualquier evento, concierto, lo que sea. Se esfuerzan para buscar esos asientos, pero para cuando es hablar de cosas de Dios, mejor me hago atrás. Es extraño que a veces necesitemos 2 o 3 semanas de aviso para incluir un evento cristiano en nuestra agenda, pero ajustamos la agenda para otros eventos hasta el último momento. Es extraño lo difícil que es aprender una verdad simple del Evangelio para compartirla con otro, pero es fácil para las mismas personas entender y repetir tal vez un chisme que puede acabar con alguien. Es extraño cómo creemos rápida y fácilmente lo que nos dicen los periódicos, las redes sociales, pero cuestionamos lo que dice la palabra de Dios, el manual, la Biblia. Es extraño también que todos quieren ir al cielo, siempre y cuando no tengan que creer o pensar o decir o hacer alguna cosa que requiera esfuerzo. Es extraño cómo podemos enviar miles de chistes por WhatsApp, memes, y se esparcen como un reguero de pólvora. Pero cuando empezamos a enviar un mensaje acerca de Dios, ay, la gente se molesta, lo piensa 2 veces, y mejor no me envíes eso, te bloquean, en fin. Eso es lo que suele pasar. Eso es extraño. Y a mí me parece que debería compartirlo contigo y compartirlo y hablar de eso un poco para que reflexionemos. Hoy solo te quiero decir que no tengas miedo de hablar de Dios. No tengas miedo de darle gracias al Señor. ¿Sabes por qué? Porque Él es bueno. Sí, porque para siempre es su misericordia. Porque Dios, muchas veces pensamos que lo bueno solo es lo que me satisface, nuestros deseos inmediatos. Pero quiero recordarte que la bondad de Dios va mucho más allá. Y Él sabe lo que tú necesitas, cuándo lo necesitas. Y aun cuando no entendemos sus planes, tenemos que confiar en que su bondad nunca cambia. Así que hay que aceptar los no de Dios, las cosas que no recibo. Porque ¿sabes qué dice la Biblia? Dice, gusten y vean que el Señor es bueno, dichosos los que en Él se refugian. Yo hoy me quiero refugiar en Él y decirte, busca a Dios mientras pueda ser hallado. Porque Él es bueno no solo porque nos da bendiciones, sino porque Él mismo es la bondad hecha persona. Su amor, su fidelidad, su misericordia son pruebas de que cada día, aun en lo difícil, puedo descansar en Él, porque nuestro Padre Celestial es bueno en todo tiempo. Hoy te invito a abrir tus ojos y a reconocer la bondad de Dios en esos pequeños detalles, en que no te parezca extraño buscarlo, que en tu vida, en tu salud, en la familia, en todo, entendamos que Él tiene el control y Él tiene la última palabra, porque Él es bueno para siempre. Un abrazo. Y que Dios te bendiga.

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Él es el primero, el último, principio y final. Y hoy lo adoramos a Él.

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0: Aleluya, te exaltamos, Señor. Nos alegramos hoy en ti.
1: Porque nuevas son sus misericordias cada mañana. 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

0: Señor, bendecimos tu nombre esta tarde. Señor, te adoramos en la hermosura de...
1: Continuamos adorando al Señor a través de la música. Juan Carlos Alvarado canta, Dame de beber.
0: Hoy queremos beber de tu agua.

0: La bondad del Señor es nueva cada día. Escuchemos a Jacobo Ramos cantar Tu misericordia.
1: Tu misericordia descansa mi corazón, Señor. Por cuanto me has considerado, te doy gracias. Dile gracias al Señor.

0: Dale tu alabanza, Señor, ahí donde estás. Dile, estoy agradecido, Señor, de ti, por todo lo que has hecho, Señor. Por cuánto me consideraste, Señor, a pesar de mi condición, Señor. Te amo. Te amo, Señor. Te amo, Señor. Te amo, Señor.
1: Enamórame de ti una vez más.
2: Muchas gracias por compartir este tiempo a solas con el Espíritu Santo. Cantemos junto a Charlie Hernández, Vuélveme a enamorar.

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mirad cuál amor nos ha dado el Padre para que seamos llamados hijos de Dios. Primera de Juan 3:1. Realmente asombroso. Leí estas palabras en la página web personal de una joven. Solo quiero ser amada. Y él tiene que ser extraordinario. ¿Acaso no es lo que todos queremos? Ser amados, sentir que alguien se preocupa por nosotros, y muchísimo mejor si la otra persona es extraordinaria. El que mejor cumple con esta descripción es Jesucristo. En una demostración de amor sin precedentes, dejó la morada celestial con su Padre y vino a la tierra como el bebé a quien recordamos en las Navidades. Más tarde, después de vivir una vida perfecta, dio su vida en la cruz como una ofrenda a Dios por nosotros. Sí, Él ocupó nuestro lugar porque necesitábamos ser rescatados de nuestro pecado y de la pena de muerte. Dios muestra su amor para con nosotros en que, siendo aún pecadores, Cristo murió por nosotros. Pero 3 días después, el Padre levantó a Jesús de entre los muertos y volvió a vivir. Cuando nos arrepentimos y recibimos el regalo del amor asombroso de Jesús, Él se convierte en nuestro Salvador, también en nuestro Señor y en nuestro amigo. Mirad cuál amor nos ha dado el Padre para que seamos llamados hijos de Dios. ¿Usted está buscando a alguien que le ame? Jesús le ama muchísimo, más de lo que cualquier otra persona puede hacerlo. Y Él es realmente extraordinario. ¿Acaso no le parece maravilloso pensar que Jesús le ama?

Mis amigos, y ahora quien, a solas con el Espíritu Santo, compartimos con ustedes una porción de las Escrituras. Esta es la palabra de fe que predicamos, que si confiesas con tu boca que Jesús es el Señor, y si crees en tu corazón que Dios lo levantó de entre los muertos, serás salvo, porque con el corazón se cree para justicia, y con la boca se hace confesión para salvación. Porque la Escritura dice, todo aquel que cree en Él no será avergonzado, porque no hay distinción entre judío y griego, pues el mismo que es Señor de todos, es rico para con todos los que le invocan. Porque todo aquel que invoque el nombre del Señor será salvo. Romanos capítulo 10, versículo 9 al 13. Continuemos ahora disfrutando a solas con el Espíritu Santo. El tamaño de Dios. Cuentan que una vez un niño le preguntó a su padre, «Papá, ¿de qué tamaño es Dios?». Entonces, al mirar al cielo, su padre vio un avión y le preguntó a su hijo, «¿De qué tamaño lo veía?». El niño le contestó, «Muy pequeño, papá, tanto que ni se alcanza a ver». Entonces el papá lo llevó al aeropuerto y al estar cerca de un avión le preguntó, «¿Y ahora, de qué tamaño es el avión?». Y el niño le respondió muy asombrado, «Papá, es enorme». El padre entonces se le dijo, «Del mismo modo es Dios para ti. Su tamaño va a depender de la distancia que tú tengas de Él y asimismo tu experiencia con Él». Amigos, cuanto más cerca de Dios estamos, mayor será Él en nuestras vidas.

queremos escuchar, escucharte hablarnos. Queremos saber tu corazón, oh Dios. Queremos ver con tus ojos, oh Dios. Señor, te buscamos en esta noche.

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1: En memoria eterna será el justo. Salmo 112, versículo 6. La obra de nuestras manos. Una razón por la que se nos deja aquí en la tierra y no se nos lleva al cielo de inmediato después de haber confiado en Cristo para salvación, es que Dios tiene trabajo para nosotros. El hombre es inmortal, decía San Agustín, hasta que haya hecho su trabajo. El tiempo de nuestra muerte no lo determina nada ni nadie aquí en la tierra. Esa decisión la toman los concilios en el cielo. Cuando hayamos hecho todo lo que Dios tiene en mente para nosotros, entonces, y solo entonces, Él nos llevará al hogar celestial. Ni un segundo antes, ni un segundo después. Y como escribió Pablo, David, habiendo servido a su propósito en su propia generación según la voluntad de Dios, durmió. Mientras tanto, hasta que Dios nos lleve con Él, hay mucho por hacer. ¿Me es necesario hacer las obras del que me envió? Entre tanto el día dura, dijo Jesús. La noche viene, cuando nadie puede trabajar. La noche vendrá, cuando cerremos nuestros ojos en este mundo de una vez por todas, o cuando nuestro Señor regrese para llevarnos para estar con Él. Cada día nos acercamos un poquito más a ese momento. Mientras tengamos la luz del día, debemos trabajar, no para conquistar, no para adquirir, no para acumular, sino para hacer visible al Cristo invisible, alcanzando a las personas con su amor. Entonces, podemos estar confiados en que nuestro trabajo en el Señor no es en vano. Y es que, hermanos, a los ojos de Dios, la verdadera grandeza está en servir a los demás.

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1: La siguiente historia es una historia real. En 1982, en Georgia, Estados Unidos, una mujer llamada Angela Calvalo hizo algo que parecía imposible. Su hijo estaba reparando un viejo Chevrolet Impala cuando el gato hidráulico falló y el coche, de más de una tonelada y media, cayó directamente sobre él. Angela, al escuchar el estruendo, salió corriendo de la casa y levantó ese auto con sus propias manos, sosteniéndolo el tiempo suficiente para que los vecinos pudieran sacar a su hijo atrapado. Angela nunca fue atleta. Angela no era físico-culturista ni entrenaba en un gimnasio. Era simplemente una mamá. Sí, una madre. Los científicos llaman a este fenómeno reacción hipermaternal. Un momento en el que el cuerpo de una madre libera una dosis tan intensa de adrenalina que puede realizar actos de fuerza sobrehumana por unos segundos. ¿Y por qué esta historia, William? Porque recientemente fue el Día de la Madre. Sí, se celebró una fecha en algunos países, unas en otra fecha de este mes de mayo, y la gente celebra el Día de la Madre. Y no es que yo me haya olvidado de ti, no. Quería esperar para enviarte un saludo muy grande. Sí, en algunos países ya la celebraron, como te digo. Y aunque no todas las mamás van a levantar un coche, cada una va a salvar de la forma que solo una madre puede hacerlo a ese hijo que tanto ama. Abrázala, llámala, recuérdala. Sí, a lo mejor tu relación con mamá no ha sido la mejor, pero la Biblia, el manual, me habla de ser esos hijos que honramos a padre y madre. Sí, dice que cuando lo hacemos, tendremos una vida larga y plena en esta tierra que nuestro Padre eterno nos ha dado. Éxodo 20:12. Pídele perdón a Dios, arregla tu situación, y si tienes a esa mamita aún con vida, no solamente celébrala en esta época, celébrala todos los días, ayúdala. Honrarla no es solamente respetarla, honrarla es ayudarla, aportarle, visitarla, acompañarla, estar ahí. Eso es honrar a padre y madre. Si están los dos, hazlo. Pero en este mes, hoy quiero resaltar a esas mamitas. Y te mando un abrazo, mamita, desde aquí, y un beso muy especial, porque te lo mereces, porque eres una mujer esforzada y valiente. Y le pido a mi Padre Eterno, te guarde, te bendiga, te restaure, te sane, te ayude cada día. Seque tus lágrimas y te ayude a sacar de tu corazón esas cosas que no tienen que estar, y de tu cabecita, de tus pensamientos, y que puedas vivir plenamente bajo la cobertura del Padre Eterno y Poderoso, nuestro eterno buen Dios. Te mando un abrazo y recuerda, los verdaderos milagros se llaman mamá. Hasta la próxima. Esta canción

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Aleluya. ¿Cuántos tienen fuerzas todavía para alabar al Rey de Reyes? Ya casi terminamos. Y lo vamos a hacer a todo dar. Los invito a que se pongan de pie nuevamente. Vamos a exaltar al que vive por los siglos de los siglos. ¿Cuántos pueden gritar con júbilo?

Buenas noches, Dios les bendiga. Gracias, damos a Dios por una nueva oportunidad que nos regala de estar conectados a través de la última oración del día. Mantengamos la luz encendida. Gracias, damos a Dios por un nuevo día que nos concedió y al llegar las horas de la noche es importante venir ante su presencia agradecidos, buscando su rostro y dándole gracias por que Él nos ha guardado, porque Él nos ha protegido. Nos ha bendecido durante las horas de este día. Vamos a la palabra del Señor. Mateo 11:28. Venid a mí todos los que estáis trabajados y cargados, y yo os haré descansar. El Señor Jesucristo personalmente hace un llamado, no a unos o a otros, sino a todos los que estamos trabajados y cargados. Y en Él podemos depositar nuestras cargas, porque dice que Él nos va a hacer descansar. Dice el Salmo 90 que Él nos ha sido refugio de generación en generación, y desde el siglo y hasta el siglo Él es Dios. Ese mismo Dios al cual invocaba David, siendo el rey de Israel, invocaba a Salomón, y el pueblo de Israel vio esas señales, esos milagros, esos prodigios en el desierto. Ese mismo Dios es al cual nosotros ahora podemos venir con solo doblar nuestras rodillas e invocar su nombre. Podemos poner delante de Él todas nuestras cargas, no una parte, sino todas nuestras cargas delante de Él. Así que en esta hora vamos ante su presencia y le decimos, Señor amado, en esta hermosa hora, gracias te damos por todo lo que tú haces. Gracias por este día en el cual hemos estado, Señor, en nuestros quehaceres cotidianos, Señor. Algunos en nuestros centros de trabajo, algo otro, Señor, en los centros de estudio y otros que no salieron de sus hogares. Gracias te damos porque tú nos has cuidado donde quiera que hemos estado. Pero sobre todo, Señor, nos has bendecido, nos has colmado de favores y misericordias, dice tu palabra. Pusiste alimento sobre nuestra mesa, un techo el cual nos cubre, Señor. Nos diste vestuario, Señor. Nos cuidaste, Señor, donde quiera que anduvimos. Gracias por todo, Señor. También te queremos pedir perdón por nuestros pecados. Sé que diariamente nos equivocamos, Señor. Pero tenemos abogado, que es nuestro Señor Jesucristo, para poder encomendarnos a ti a través de Él, Señor. Gracias por ese perdón, Señor. Y ahora queremos poner las horas de esta noche en las cuales vamos a descansar, Señor. Que tu mano poderosa sea sobre cada uno de nosotros. Que seas tú bendiciendo cada uno de tus siervos. Todos aquellos que están conectados a través de la radio. Aquel que está en una cama de un hospital. El que está enfermo en su hogar, Señor. Llega con tu mano de poder, Señor. En esta hora, Señor, yo quiero pedir por Clara Belén Sánchez Portillo, Señor, está en Argentina, que tu mano poderosa sea obrando, Señor, que tu mano poderosa sea tratando con ella, Señor, a través de tu Espíritu Santo, que llegues y pongas esa paz, esa tranquilidad que ella necesita, Señor. Toca su corazón, Señor, toca su mente, toca su alma, Padre Santo, que ella te reconozca. También te pedimos, Señor, por Radio Roca FM, Santa Rosa de Copán y todos sus alrededores, Señor, que sintonizan el 95.5 del FM. También mi hermano Carlos José Orellana y toda su familia, su equipo de trabajo también, Señor. Bendíceles en gran manera, Dios amado, con tu mano de poder. Guárdanos durante las horas de esta noche. Te lo pedimos en el maravilloso nombre de tu Hijo Jesucristo. Amén.

La Biblia es nuestro manual de vida. Compartimos con usted Palabra de Dios. Toda la alabanza sea para Dios, el Padre de nuestro Señor Jesucristo, quien nos ha bendecido con toda clase de bendiciones espirituales en los lugares celestes, porque estamos unidos a Cristo. Incluso, antes de haber hecho el mundo, Dios nos amó y nos eligió en Cristo para que seamos santos e intachables a sus ojos. Dios decidió de antemano adoptarnos como miembros de su familia al acercarnos a sí mismo por medio de Jesucristo. Eso es precisamente lo que Él quería hacer y le dio gran gusto hacerlo. De manera que alabamos a Dios por la abundante gracia que derramó sobre nosotros, los que pertenecemos a su Hijo amado. Dios es tan rico en gracia y en bondad que compró nuestra libertad con la sangre de su Hijo y perdonó nuestros pecados. Él desbordó su bondad sobre nosotros junto con toda la sabiduría y el entendimiento. Efesios capítulo 1, versículos del 3 al 8.

Elevar nuestras voces en adoración a Dios es un privilegio. Don Moen, Paul Wilbur y Alin Barros interpretan Canta al Señor.

Disfrutemos estar con el Señor en la hermosura de su santidad. Así canta Jonathan Cetel.

0: Mis amigos, sin duda que cada vez que podemos leer la palabra de Dios, podemos confesar que es hermosa la heredad que nos ha tocado. Escuchemos palabra del Señor.
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2: Punto de perder mi matrimonio y en bancarrota. Ahí entendí esto. Ser cristiano. Creer en Jesús no cambió mi vida. Obedecerlo, sí. Y te lo digo desde mi propia historia. No es lo mismo ser cristiano que ser hijo de Dios. Yo no conocí a Jesús. Lo conocí por medio del dolor. Perdido, borracho, a punto de perder mi matrimonio y en bancarrota. Ahí entendí esto. Ser cristiano es lo mínimo. Es decir, creo en Jesús, pero sigo viviendo igual. Ser hijo es otra cosa. Es pensar como hijo, obedecer a Dios como hijo y acceder a todo lo que Dios prometió. El cristiano siente, el hijo se transforma. El cristiano pide, el hijo sabe que tiene una herencia y hereda. He visto tanta gente en estos años frustrada porque se conforman con ser cristianos y se pierde todo lo que Dios tenía para ellos. Si quieres restauración, renovación y la plenitud de Dios, no basta con creer. Tienes que volverte un hijo. Te espero en la cima. Creer en Jesús no cambió mi vida.
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0: Amigos y amigas, que en este tiempo de adoración podamos decirle al Señor: enamórame, canta Abel Zavala.

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Este himno que dice cuando te alabo. Cuando alabo a Dios se rompen las cadenas. Cuando alabo a Dios se caen las murallas. Y es el poder de Dios que trabaja a través de la alabanza. Alábalo en esta hora y Dios obrará milagros en tu vida. Aleluya.

Aleluia, aleluia, aleluia. Adoramos, Maestro. ¿Cuántos son felices? Vamos a cantar ahora música de Puerto Rico con el cuatro, la guitarra y con toda la fuerza de nuestro corazón cantamos. Somos gente feliz.

Él es el palpitar de nuestro corazón. Precioso eres, Señor. El salmista escribe un salmo precioso que introduce este tiempo de adoración en este día para nosotros. Y él dice: dichosos los que están en tu casa, dichosos y felices. ¿Sabes lo que quiere decir? Dignos de envidia aquellos que están cerquita de ti, Señor, aquellos que contemplan tu rostro. Porque cuando esas personas, dice el salmista, cuando esas personas pasan el valle de angustia, algo pasa. Esas personas logran encontrar fortaleza en Dios. La vida nunca los toma por sorpresa en un sentido, porque tarde que temprano ellos vienen a descansar en la fuente de todo poder y de toda victoria, que es nuestro Dios. Y yo te quiero invitar a que esta tarde y este día tú le digas al Señor conmigo, hagas tuya la canción del salmista en el Salmo 84. Tú eres mi delicia, Señor. Te anhelo y te deseo. Mira, puedes haber estado, tal vez has estado deseando, buscando otras cosas: trabajo, dinero, recursos, alguien que te ame. Pero la persona, la única, que puede saciar la eternidad de tu corazón es Dios. Porque cuando tú vienes a su presencia, cuando tú vienes a su presencia, Él te llena como nadie más. Te quiero invitar a que levantes esas manos conmigo, donde quiera que estés, y le digas conmigo al Señor: te necesito, Señor. Te anhelo más que la vida misma, Señor.

0: poderoso Jesús. Amén.
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0: aplauso a Jesús. Amén.
1: Amén. 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

0: mañana. Gracias por todo lo que usted ha hecho en nuestras vidas. En el nombre de Jesús. Hemos llegado, mi amado hermano, al final del programa en esta mañana. Yo sé que ha sido una gran bendición, ¿verdad? Motivándole cada día a seguir adelante en los caminos del Señor, mi amado hermano. Y hemos, ¿verdad?, concluido esta semana. Ha sido una gran bendición, ¿verdad? Y le invitamos para que pueda escuchar, ¿verdad?, el programa El Retorno de Jesucristo la otra semana. Y eso es muy maravilloso, ¿verdad? Gloria al Señor. La hermana que me ha llamado, ¿verdad? Mi número es 8785-2432. 87-85-2432, ¿verdad? El número personal. 87-85-2432. Gloria al Señor. Le invitamos para que escuche el programa, ¿verdad?, la otra semana. Y siga en compañía, mi hermano de Roca FM y toda la programación, disfrutando, ¿verdad?, de la presencia del Señor en esta mañana. Dios le bendiga grandemente, hoy y siempre, en el nombre de Jesús. Amén y amén y amén y amén.
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2: Que no aplauden así con nosotros.

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Quiero leerle algo esta noche. Dice la palabra del Señor. Soy morena. Soy morena. Pero preciosa. Oh, hijas de Jerusalén. Como las tiendas de Cedar. Como las cortinas de Salomón. No os fijéis en que soy morena, porque el sol me ha quemado. Los hijos de mi madre se enojaron conmigo. Me pusieron a guardar las viñas y mi propia viña no guardé. Dime, amado de mi alma, ¿dónde apacientas tu rebaño? ¿Dónde haces descansar al mediodía? Dime, amado de mi alma. ¿Dónde apacientas tu rebaño? Dime, amado de mi alma, ¿dónde haces descansar? Y yo he descubierto que el mejor lugar donde encontrar al amado es mediodía. Dime, amado de mi alma, ¿dónde apacientas tu rebaño? Dime, amado de mi alma, ¿dónde haces descansar?

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2: Esta es la mentalidad que aprendí de Jesús. La mayoría de las personas quieren emprender, pero nadie quiere pagar el costo. La mayoría de las personas quieren emprender, pero nadie quiere pagar el costo. Piensan que por tener fe o por orar ya está todo listo. No, papá. Hay un costo que pagar. El precio siempre va antes del premio. Nadie triunfa por suerte. Nadie triunfa sin pagar un precio. El éxito siempre se paga por adelantado. No pidas resultado por los que no estás dispuesto a pagar. Si pagas el costo, el crecimiento de tu empresa será inevitable.
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1: Dicen que en un pequeño pueblo había una mujer llamada Clara. Todos la conocían porque tenía una fe sencilla, pero firme. Cada mañana abría la ventana de su casa, respiraba profundo y decía: Señor, aquí estoy otra vez. Un día, su vida se llenó de problemas. Su hijo enfermó, el trabajo se volvió una carga y las noches se llenaron de lágrimas. Entonces Clara oraba con más fuerza, con más urgencia, con más necesidad. Su habitación se convertía en un refugio y Dios en su único consuelo. Pero cuando la tormenta pasó, cuando su hijo sanó, cuando el trabajo volvió a la calma, Clara siguió orando igual. Una vecina le preguntó: Clara, ¿por qué sigues orando tanto si ahora todo está bien? Ella sonrió y respondió: porque si solo oro en la dificultad, entonces no estoy cultivando una relación, solo estoy pidiendo favores. Y yo no quiero vivir de favores, quiero vivir de su presencia en mi vida. Y esas palabras quedaron dando vueltas en el corazón de todos. Sí, porque es fácil doblar rodillas cuando la noche es oscura, pero es un acto de amor doblarlas cuando la luz del día es clara. La vida nos exige orar cuando aprieta, pero la fe nos invita a orar cuando todo parece ir bien. Hay que orar en las dificultades. ¿Por qué? Porque nos sostienen. Hay que orar en la paz porque nos afirma. Hay que orar siempre porque nos mantiene cerca de nuestro Padre Eterno. La Biblia dice, nuestro manual de instrucciones, en 1 Tesalonicenses 5:17, orad sin cesar. Otras versiones dicen, orar siempre, orar sin descanso. En fin, no parar de orar. No dice, ora cuando estés mal. Tampoco dice que debemos orar cuando estemos bien. Dice, sin cesar. ¿Por qué? Porque la oración no es cuestión de un botón de emergencia. La oración es ese puente que nos conecta con el corazón de Dios todos los días. Así que hoy quiero orar contigo, si me lo permites. Dile, junto conmigo, digámosle: Señor, enséñame a orar en los días difíciles, pero también en los días hermosos. Yo no quiero buscarte solo por necesidad, sino por amor. Señor, haz que mi vida sea un altar cotidiano donde cada palabra, cada silencio y cada respiración sean una oración para ti. Enséñame a hablar contigo en el nombre de Jesús. Amén. Gracias a Dios por esta dosis y gracias a Dios por tu vida, porque me escuchas, porque estás ahí. Y le pido a mi Padre Eterno te bendiga, te guarde. 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Un abrazo. Dios te bendiga. ¡Fuera!

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0: ¿Cuántos se han venido a gozar esta noche? No entendí muy bien. ¿Cuántos han venido a gozarse esta noche? Saltando.
1: Me gozaré. Me gozaré.
0: A ver.

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1: Leandra Lynch acababa de terminar la residencia médica en el hospital de Woodland Hills, en California. Como era miembro del equipo de residencia con menor tiempo, no podía escoger sus turnos de trabajo, por lo que le correspondió trabajar de emergencia la noche del 24 de diciembre de 1980. A las 9 en punto de la noche, llegó la ambulancia con un hombre de unos 65 años, pálido y muy asustado, quien había sufrido un infarto. Leandra le atendió con mucho amor, con mucho cuidado, y al día siguiente, cuando ella terminó la guardia, lo encontró dormido, pero ya restablecido. Al año siguiente le correspondió a Leandra nuevamente la guardia del 24 de diciembre. A las 9 de la noche le informaron que una pareja deseaba verla. Cuando ella salió, el señor le dijo: «Soy el señor Lee. El año pasado a esta hora usted me salvó la vida y vine a decirle gracias por el año que me regaló». Su esposa y él abrazaron a Leandra y él le dio un regalo. Ella quedó muy conmovida. Al año siguiente, cumpliendo guardia nuevamente, el señor Lee llegó a las 9 de la noche, esta vez con un niño de brazos. Quería mostrarle su nieto y agradecerle otro año de vida. Así, durante 13 años, el señor Lee y su esposa visitaron año tras año religiosamente a Leandra a las 9 de la noche, solo para decirle gracias, pero siempre traían un presente. La última Navidad que la visitó, le regaló una campana de cristal grabada con la palabra amistad. El señor Lee murió después de 13 visitas navideñas al hospital, pero aún hoy, Leandra, su familia y sus amigos tocan la campana de cristal que él le regaló a las 9 de la noche de cada 24 de diciembre y brindan por el hombre que jamás olvidó volver. Agradecimiento es una palabra que muchos olvidamos, pero que el acto mismo encierra un milagro. Nunca podemos olvidar ser agradecidos. Te lo he dicho muchas veces a través de un mensaje, de una prédica, de unas olas o de una dosis. Ser agradecidos es ser bendecidos, como dice la palabra de Dios en 2 Corintios 9:11, para que estemos enriquecidos en todo, para toda bondad, la cual obra por nosotros en acción de gracias a Dios. Y en acción de gracias, nosotros todos los 24 de diciembre, en el Ministerio Roca, ya hacemos esto hace 16 años. Acción de gracias, altar familiar. Es un tiempo para celebrar. Es un tiempo en el cual te aseguro algo va a pasar en ti, en tu familia, en tus amigos. 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Pero tienes que tener un par de velas, vino, un jugo de uva y también pan. Y te aseguro que lo que va a pasar esa noche será simbólico, quedará grabado en tu corazón, en tu familia, en tus amigos, en los que invites. 7 de la noche nos vamos a reunir virtualmente. 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La cita es este próximo 24. Recuerda, nosotros tenemos que ser agradecidos, porque un corazón agradecido, una persona agradecida, siempre, siempre será bendecida. La palabra de Dios dice de la siguiente manera: el Señor es mi fuerza y mi escudo, mi corazón en Él confía, de Él recibo ayuda, mi corazón salta de alegría y con cánticos le daré gracias. Salmo 28:7. Le pido a Dios que tú y yo seamos personas agradecidas, que mostremos nuestra gratitud siempre, no solamente de palabra, sino con hechos. En el nombre de Jesús, te mando un abrazo y no se te olvide nuestra cita. 24 de diciembre, 7 de la noche, canal de YouTube Roca Estéreo, Roca con K. Suscríbete.

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0: Muy buenos días para todos en esta hermosa mañana. Sean todos bienvenidos a este tiempo hermoso. Estamos en sala de oración a través de Roca FM esta mañana, declarando el favor y la gracia de Dios. Así que para todos, buenos días. Estamos listos esta mañana para compartir una palabra y entrar al tiempo de intercesión. No olvide que estamos manteniendo nuestras lámparas encendidas a través de la oración, un arma poderosa que el Señor ha delegado en nuestras vidas para poder disfrutar de esta gran oportunidad que hoy tenemos de dejar todas nuestras cargas delante del Señor y confiar en lo que Él está haciendo. Bueno, quiero ir a la palabra esta mañana en el libro de Salmos, capítulo 37, versículo 5. Es uno de los Salmos de David y que escribe de la siguiente manera y que realmente nos hace una invitación. El Salmo 37, capítulo 37, versículo 5 dice: encomienda a Jehová tu camino, confía en Él y Él hará. Mira qué poderoso. Encomienda a Jehová tu camino, confía en Él y Él hará. En el versículo 4 hay otro consejo hermoso, dice: deleítate a sí mismo en Jehová y Él te concederá las peticiones de tu corazón. Y el 5 dice: encomienda a Jehová tu camino, confía en Él y Él hará. Mira qué poderoso. El salmista nos hace una invitación a deleitarnos en el Señor, a deleitarnos en su presencia, a deleitarnos en Él, a confiar en su palabra, en sus promesas. Y dice: Él te concederá las peticiones de tu corazón. Qué maravilloso cuando tú y yo podemos acercarnos a la presencia del Señor seguros, confiados. ¿Sabes? Yo quiero decirte esta mañana que tenemos un gran privilegio como hijos de Dios, presentarnos a su presencia, que Él escucha nuestras oraciones, que Él está atento, dice la palabra, en otro de los salmos, a escuchar nuestras oraciones. Y aquí el salmista dice: encomienda a Jehová tu camino, confía en Él y Él hará. Tres cosas: encomendar a Jehová nuestro camino; número dos, confiar en Él; y el resultado de esas dos cosas es: Él hará, Él hará. Debemos estar seguros esta mañana. Qué importante es que venimos cada mañana para poder encomendar nuestro camino delante de Dios. Cuando tú vienes a través de la oración al Padre para encomendar tu camino, tú estás reconociendo que no puedes solo. Tú estás reconociendo la dependencia tuya de Dios. Tú estás diciéndole al Señor: vengo delante de ti para que me direcciones. Vengo delante de ti para que tú me digas qué hacer. Y qué maravilloso es cuando permitimos que el Espíritu Santo nos guíe. Podemos encomendar nuestro camino, podemos confiar en Él, estar seguros que las decisiones que el Padre tome sobre nuestras vidas son decisiones que nos van a llevar a la victoria, nos van a permitir alcanzar el éxito. Y qué maravilloso, porque dice: encomienda a Jehová tu camino, confía en Él y Él hará. Él hará. Estamos seguros esta mañana que Él hará. Estamos seguros esta mañana que nosotros vamos a encomendar nuestro camino porque confiamos en Él y Él va a hacer lo mejor para nosotros. Él va a conceder las peticiones de nuestro corazón conforme a su voluntad y conforme a su propósito. Dejo esta palabra en tu corazón esta mañana y nos preparamos para encomendar nuestros caminos delante del Señor. Padre bueno, en el nombre poderoso de Jesús, en esta hermosa mañana te damos las gracias. Te damos las gracias por el privilegio que nos das de poder acercarnos delante de tu presencia, de poder clamar a ti, Señor, en esta mañana. Gracias por este tiempo de sala de oración. Gracias, Señor, porque tú nos permites encender nuestras lámparas a través de la oración esta mañana. Y te damos a ti la gracia, te damos a ti la honra y la gloria por el privilegio que nos da de despertar un nuevo día, Señor. Y queremos esta mañana, como el salmista lo aconseja, encomendar nuestros caminos delante de ti, Señor. Encomendamos esta mañana nuestros caminos delante de ti, Señor. Encomendamos nuestra vida delante de ti, Señor. Nuestra familia, encomendamos, Señor, nuestra familia, Padre, delante de tu presencia. Te doy gracias esta mañana por mi esposo. Te doy gracias esta mañana por mis hijos, Señor. Yo encomiendo mi vida, la vida de mi familia en tus manos. Yo declaro, Señor, tu palabra, el cumplimiento de ella, de tus promesas. Mi casa y yo te serviremos, Señor. Gracias por el privilegio hermoso que tenemos esta mañana de poder llegar a tu presencia, de poder, oh Dios, declarar todo lo que tú ya has preparado para nosotros, Señor. Encomendar nuestros caminos y confiar en ti, porque tú lo harás, Señor. Te damos gracias esta mañana por este tiempo hermoso. Te damos gracias esta mañana y declaramos que todo cuanto pedimos en tu nombre lo recibiremos, oh Padre de la gloria. Declaramos, Señor, en el nombre de Jesús, que tu oído está dispuesto esta mañana a escucharnos, Señor. Gracias esta mañana. Gracias por cada familia, Señor, que esta mañana está conectado con nosotros. Por cada familia, Señor, que ya está en este tiempo en sala de oración, intercediendo, encomendando sus caminos delante de ti, Señor. Gracias por aquellos que van a seguirse conectando, por aquellos que nos van a escuchar, Señor, en otro momento, Señor. Que el Espíritu Santo tuyo pueda tocar las vidas, pueda llenar los corazones, Señor, esta mañana. Nos levantamos para declarar tu gloria, para orar, Señor eterno, por nuestros oyentes, Señor. Les bendecimos todos aquellos, Padre, que tienen la oportunidad de escuchar esta radio Roca FM y ser bendecidos a través de la programación de la radio. Declaramos, Padre eterno, en el nombre poderoso de Jesús, que usted está con nosotros como poderoso gigante, que usted pelea la batalla por nosotros, que usted, oh Dios amado, en el nombre poderoso de Jesús, Padre, usted ha decidido este día regalarnos la vida y nosotros estamos hoy dispuestos a cumplir su voluntad, Señor. Gracias, gracias por todo lo que tú has permitido en la vida nuestra, Señor. Oramos esta mañana y bendecimos esta ciudad, Señor. Santa Rosa de Copán, la cubrimos con la sangre del Cordero. Bendecimos el occidente de Honduras. Bendecimos Copán, Señor, en el nombre de Jesús, este departamento maravilloso donde usted nos ha permitido, oh Padre, vivir. Declaramos el favor suyo, la gracia suya sobre nuestra vida, Señor, en el nombre poderoso de Jesús. Bendecimos cada municipio, Señor. Gracias por Florida Copán. Gracias por La Jigua, Señor. Gracias por Nueva Arcadia, Padre. Oramos esta mañana por San Nicolás. Bendecimos Trinidad de Copán esta mañana. Bendecimos San José, Padre. Declaramos, Señor, su gloria en San Juan de Opor. Declaramos, Padre, su manifestación en Santa Rosa de Copán, Señor. Oramos esta mañana por Cucuyagua. Bendecimos, Señor, San Pedro Copán. Bendecimos Dulce Nombre Copán. Oramos y declaramos en Veracruz su gloria. Gracias por Corquín, Señor. Oramos por la Unión Copán esta mañana. Bendecimos San Agustín, Señor. Oramos por Concepción poco pan esta mañana. Declaramos su misericordia en San Jerónimo. Oh Padre, que su gloria sea manifiesta en San Antonio Copán, en Santa Rita, Señor. Oramos por Cabañas esta mañana. Bendecimos Copán Ruina, Señor, el paraíso Copán. Gracias, Señor, por este departamento. Declaramos Copán lleno de tu gracia, lleno de tu favor, lleno de tu misericordia, Señor. Bendecimos cada proyecto en este departamento. Oramos, Padre de la gloria, y bendecimos Copán en el nombre poderoso de Jesús. Bendecimos Santa Rosa de Copán, esta ciudad hermosa donde fluye leche y miel, esta ciudad hermosa, Padre, donde tú, oh Dios eterno, estás obrando, Señor. Gracias por Santa Rosa, Padre. Gracias, eterno y maravilloso Dios, por nuestro alcalde, el señor Aníbal Erazo. Gracias por los planes de la Corporación Municipal. Gracias por aquellos proyectos que van a engrandecer, oh Padre, este municipio, esta ciudad, Señor. Oramos y declaramos que tú te mueves con poder y gloria, Señor, en esta ciudad. Gracias por esa clínica de diálisis que se levanta, Señor, en Santa Rosa. Gracias porque muchas personas serán beneficiadas a través de este proyecto y nosotros lo bendecimos en el nombre poderoso de Jesús. Gracias por la fuente de empleo que tú estás abriendo en este departamento y en esta ciudad. Gracias, Padre de la gloria. Bendecimos esta ciudad, la declaramos llena de tu gloria. Oramos y la cubrimos en el nombre poderoso de Jesús y declaramos que esta ciudad está llena de tu gloria y de tu presencia. Oh, Padre de la gloria, permite, Señor, que tu pueblo viva en paz, Señor, en esta ciudad. Permite que tu pueblo pueda disfrutar de tu gracia y de tu favor en esta ciudad, Señor eterno, que la gloria tuya pueda fluir, Espíritu Santo, y hacer cosas extraordinarias y hacer cosas poderosas, Señor del Espíritu. Declaramos esta mañana, Señor, la conversión de las almas en esta hermosa ciudad. Declaramos, Padre de la gloria, que las almas son transformadas. Oramos esta mañana, Padre, para que esta ciudad sea libre de toda idolatría, de toda contaminación del pecado, de toda brujería, de obras del mal, Señor, que sea quebrantada, Padre de la gloria, la incredulidad, que sea quebrantada, Padre, aquellos espíritus inmundos que han gobernado ilegalmente esta ciudad, los echamos fuera en el nombre poderoso de Jesús. Este es un día de victoria, que este es un día de favor y un día de gracia. Así que para todos, que tengan un hermoso día, que la gracia y el favor de Dios estén con ustedes en el nombre de Jesús. Buenos días, Dios.
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0: Dios nos acompaña, este es un hermoso día y estamos nuevamente aquí para tener este tiempo hermoso de intercesión en su programa Sala de Oración aquí en Roca FM. Qué maravilloso es que el Señor nos permita encender esa luz, mantener esa luz encendida a través de la oración. Así que esta mañana sean todos bienvenidos a este tiempo hermoso en Sala de Oración. Quisiera esta mañana compartir una palabra del Señor antes que entremos al tiempo de intercesión. Esta mañana, en el Salmo capítulo 3, este es un salmo precioso y bueno, tiene como título Oración Matutina de Confianza en Dios. Es poderosa esta palabra en el Salmo 3 y la leemos esta mañana honrando al Padre, al Hijo y a su Santo Espíritu y a su letra. Dice: oh Jehová, cuánto se han multiplicado mis adversarios. Muchos son los que se levantan contra mí, muchos son los que dicen de mí, no hay para él salvación en Dios. Y mire qué poderoso esto. Mas tú, Jehová, eres escudo alrededor de mí. Qué poderoso. Eres mi gloria y el que levanta mi cabeza. Con mi voz clamé a Jehová y él me respondió desde su monte santo. Yo me acosté y dormí y desperté porque Jehová me sustentaba. No temeré a 10 millares de gente que pusieren sitio contra mí. Oh, qué poderosa esta palabra esta mañana. Dice, levántate Jehová, sálvame Dios mío, porque tú heriste a todos mis enemigos en la mejilla, los dientes de los perversos quebrantaste. La salvación es de Jehová, sobre su pueblo sea tu bendición. Mire qué maravillosa esta palabra. Y el salmista está haciendo una oración matutina, una oración de mañana, y proclamando una oración de confianza. Yo te invito esta mañana para que proclamemos una oración de confianza, para que hagamos esta oración juntos. Y David dice, oh Jehová, cuánto se han multiplicado mis adversarios, muchos se levantan contra mí. Muchos dicen, no hay para él salvación en Dios. Yo no sé cuántas situaciones tú estás viviendo ahora, cuántas adversidades, las circunstancias que te rodean hoy se han complicado y hay muchos esperando tu caída. Pero te tengo noticias esta mañana, aquellos que esperan tu caída van a seguir esperando por mucho tiempo más, porque el Señor no lo va a permitir. Y el salmista dice algo poderoso, una declaración poderosa: mas tú, Jehová, eres escudo alrededor de mí, eres mi gloria y el que levanta mi cabeza. Y hoy podemos decir, como el salmista dijo, tú eres mi gloria y el que levanta mi cabeza. Esta mañana, no importa la circunstancia que estés pasando, yo quiero declarar esta mañana sobre tu vida una palabra del Señor, una palabra que trae vida, una palabra que trae respuestas, una palabra que provoca milagros este día, prodigios y maravillas. Mira qué poderoso. Pero el salmista hace esta oración en la madrugada, pero también él dice, yo me acosté y dormí y desperté porque Jehová me sustentaba. David está diciendo, estoy despierto aquí ahora para hacer esta oración porque yo sé que el Señor me ha sustentado. Yo sé que Él me ha levantado. Y mira qué poderoso. No temeré a 10 millares de gente que pusieren sitio contra mí. Jehová, levántate, sálvame, Dios mío, porque tú heriste a todos mis enemigos en la mejilla. Mira qué poderoso. Los dientes de los perversos quebrantaste. Qué poderosa palabra para ti y para mí esta mañana. Y termina David con este salmo diciendo, la salvación es de Jehová, sobre tu pueblo sea tu bendición. Indudablemente que no tenemos a quién ir, no tenemos a quién acudir, pero realmente a quien tú y yo acudimos es el que tiene la respuesta, es el que tiene la salvación para nosotros. Así que yo te invito esta mañana para que puedas, como el salmista, hacer esta oración poderosa. El 4 dice, con mi voz clamé a Jehová y él me respondió desde su monte santo. Esta mañana declaramos que con nuestra voz vamos a clamar al Padre y él nos va a responder desde su monte santo. Así que te invito a venir conmigo a este tiempo poderoso de oración. Padre bueno, en el nombre poderoso de Jesús, en esta mañana te damos la gracia, Señor. Te damos el honor y la alabanza a ti, Señor. Esta mañana nos rendimos, esta mañana nos humillamos, esta mañana tomamos nuestra cruz y decidimos seguirte un día más, Señor. Esta mañana, Padre, nos paramos en la brecha. Esta mañana nos levantamos para declarar que el que comenzó en nosotros la buena obra también la va a terminar hasta el final. Así como el salmista, venimos esta mañana convencidos, Señor eterno. Con mi voz clamé a Jehová y él me respondió desde su monte santo. Gracias, Padre, porque esta mañana queremos declarar Nuestra confianza está puesta en tus manos, Señor. Reconocemos y sabemos, oh Padre de la gloria, que tú eres bueno, que tú eres fiel a tu palabra y a tus promesas, y que todo cuanto pedimos, Señor, a ti creyendo en el nombre de Jesús, será hecho. Así que esta mañana te damos las gracias. Te damos toda la honra y toda la alabanza a ti, Señor, porque eres bueno. Oh, Padre, esta mañana yo declaro tu fidelidad y tu amor para con nosotros. Y te damos gracias por la oportunidad de un nuevo día, Señor. Reconocemos que si no fuera tu misericordia, no estaríamos hoy, Padre. No estaríamos hoy delante de ti, Padre. Gracias. Reconocemos tu fidelidad. Reconocemos, Padre, que eres un Dios lleno de misericordia, que eres un Dios de amor, que a pesar de nuestras faltas, a pesar de nuestros errores, tú sigues siendo fiel, Señor. Perdónanos, oh Padre de la gloria, porque aunque nosotros somos infieles, tú permaneces fiel, Señor, a nosotros. Gracias te damos. Que tu Espíritu Santo esta mañana nos impulse, que tu Espíritu Santo esta mañana nos permita orar, nos dirija cómo orar, que tu Espíritu Santo esta mañana haga una obra maravillosa en nuestras vidas y podamos nosotros, Señor, oh Padre, compartir este tiempo hermoso de oración con todos nuestros hermanos en Roca FM, Señor. Padre, bendice, bendice la radio. Roca FM, está en tus manos. Bendice este medio de comunicación. Declaramos el favor tuyo. Declaramos la gracia tuya, Señor, en este medio de comunicación, en sus administradores, las personas que tú has puesto para guiar, para llevar esta radio a otros niveles. Oramos esta mañana y te damos gracias, Padre, porque tú eres bueno, que tú traigas sabiduría, que tú traigas entendimiento. 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Bendice este medio de comunicación. Declaramos el favor tuyo. Declaramos la gracia tuya, Señor, en este medio de comunicación, en sus administradores, las personas que tú has puesto para guiar, para llevar.

Oh Padre, una visión grande, una visión para alcanzar, oh Dios, una visión, Padre de la gloria, oh, para ensanchar en el nombre poderoso de Jesús. Hoy oramos, Padre de la gloria, en el nombre de Jesús, por sus encargados, para que tu Espíritu les dé sabiduría, les dé una visión nueva. Les dé, Señor, los medios que se necesitan para engrandecer este medio de comunicación y llevar tu palabra, las buenas nuevas, a aquellos, Padre, que todavía no te han conocido, a aquellos que necesitan ser alimentados día a día de tu palabra, ser alimentados día a día, Señor, en el nombre de Jesús, y poder experimentar las cosas grandes y extraordinarias que tú estás haciendo. Padre, esta mañana bendecimos, oh, nuestros radioescuchas, Señor, aquellos que están ya con nosotros en este tiempo hermoso de intercesión en su programa Sala de Oración, aquellos que ya están con su rodilla doblada, Señor, listos para seguir clamando, listos para seguir intercediendo. Lo bendecimos esta mañana y declaramos, Señor, que eres bueno. Declaramos esta mañana tu mano de misericordia, tu mano de amor, haciendo cosas extraordinarias. Oh, Padre de la gloria, gracias por tu fidelidad, Señor. Gracias por tu amor, Señor. Gracias por tu misericordia. Gracias porque el que comenzó en nosotros la buena obra la va a terminar hasta el final. Así lo creemos y lo declaramos en el nombre poderoso de Jesús. Padre, cada petición que traemos esta mañana delante de ti, Señor. Oh, Padre, venimos orando por Honduras esta mañana. Oramos, Padre, por esta nación, Señor. Oramos, Padre de la gloria, para que tú bendigas esta nación. Oramos, Padre eterno, en el nombre poderoso de Jesús, para que tú traigas a Honduras un arrepentimiento verdadero, para que tú traigas a esta nación una búsqueda verdadera. Oh, Padre de la gloria, sacude, Señor, los cimientos de esta nación, aquellas cosas que no te agradan, Señor. Sacude, Padre, los cimientos del gobierno, Padre, toda corrupción, toda obra de las tinieblas que se levanta de mentira, toda obra de confusión, Padre, la atamos en el nombre poderoso de Jesús. Y oramos por este país, lo bendecimos. Declaramos, Padre, que tú sana nuestra tierra, sana nuestra nación, Padre. Así como tu palabra nos dice, Señor, en 2 Crónicas 7:14, si se humillare mi pueblo sobre el cual mi nombre es invocado, y oraren y buscaren mi rostro, yo oiré desde los cielos y sanaré. Oh, perdonaré sus pecados y sanaré su tierra. Señor, oramos esta mañana para que traiga sanidad a esta tierra. Honduras, oramos y te bendecimos en el nombre de Jesús. Declaramos que te ensanchas. Declaramos que el favor de Dios está contigo en el nombre poderoso de Jesús. Bendecimos esta nación que ha sido golpeada, Señor, muchas veces por la corrupción, que ha sido golpeada, Padre, en el nombre de Jesús, porque quienes nos han gobernado, Padre de la gloria, se han olvidado de tus principios. Oramos por esta nación esta mañana, la ponemos delante de ti, Señor, y declaramos, Señor, que tú alcanzas esta nación, que la bendices, que con el hueco de tu mano esta nación se levanta, que con el hueco de tu mano esta nación, Señor, oh Padre de la gloria, esta nación conoce de tu presencia, que cada habitante, Señor, se humille delante de ti, Señor, que cada persona que escuche el evangelio sea, Padre, oído, oh Dios amado, apresto para escuchar lo que tú estás hablando, Señor, que nuestro gobernante se humille delante de ti, Señor, que aparte, Padre, esta nación, todo altar que no sea a ti, Señor, que sean derribados los altares de brujería, los altares, Señor,

de idolatría, que sean, Padre, derribados los altares de Dios, de dioses ajenos al Dios Mamón, a las obras de la carne, Señor, que los altares que se han construido para orgías sean desarraigados en el nombre de Jesús, que los pactos que se han hecho con las tinieblas sean, Padre, deshechos ahora en el nombre poderoso de Jesús, porque esta nación tiene un Dios verdadero que le dije y que leía, y es Jehová de los ejércitos, Jehová de los ejércitos, el Dios que hace maravillas, el Dios que abre el mar rojo, el Dios que hace, oh Dios, lo imposible. Lo declaramos esta mañana, Padre, que tú eres el Dios de esta nación. Nos volvemos a ti, nos humillamos, nos volvemos a ti, nos humillamos, Señor. Nos volvemos a ti esta mañana, oh Dios amado, y declaramos que usted perdona los pecados de esta nación, que usted lleva a nuestros adolescentes, a nuestros niños, a nuestros, oh Padre, ancianos, a la gente adulta, a una verdadera humillación, a un verdadero arrepentimiento, Señor, que una verdadera metanoia suceda en nuestras vidas, oh Padre, para que podamos ver tu gloria manifestada en esta nación. Oramos esta mañana, Señor, por todos aquellos hogares enlutados por la muerte, Señor. Oramos por las familias de nuestros policías, Padre de la gloria, que han perecido, Señor, en ese accidente. Oramos para que el luto sea quitado y desarraigado de este país, Señor. Padre de la gloria, quebrantamos todo espíritu de muerte, lo atamos en el nombre poderoso de Jesús. Oramos por la familia, Señor, de estos policías que, oh Dios amado, ahora están pasando un proceso de luto, de dolor, Señor. Muchos padres, muchos hijos, muchos hermanos, Señor, pero oramos para que tu Espíritu Santo traiga fortaleza. Atamos todo espíritu de muerte, todo espíritu de suicidio, Señor. Mira cuánto caso está pasando en nuestro país, Señor. Cuántas personas están tomando la determinación de acabar con sus vidas porque no hay esperanza. Pero hoy, Padre, nos levantamos para declarar que las obras de Satanás, las obras del infierno son desarraigadas en el nombre poderoso de Jesús, como tu palabra nos enseña que para esto apareció el Hijo de Dios, para destruir las obras del enemigo, y nosotros lo creemos esta mañana, Padre. Declaramos vida, declaramos, Señor, sanidad, declaramos fuerza, fortaleza, oh Padre de la gloria. Atamos todo espíritu de las tinieblas de muerte, todo accidente en las carreteras, Señor. Padre, bendice los conductores, hombres y mujeres que cada día se levantan para realizar un trabajo y tienen que colocarse, Padre, al frente de un timón. Que tu Espíritu Santo les bendiga, que tu Espíritu Santo les dé sabiduría, que tu Espíritu Santo bendiga las carreteras, Señor, y las libre de todo espíritu de muerte. Que tu Espíritu Santo bendiga a nuestros conductores y les dé sabiduría y entendimiento. Que tu Espíritu Santo, Padre, tome el control en estos motores, Señor, de estas grandes, oh Padre, estos grandes camiones de rastras, de trailers, Señor, pero también de vehículos pequeños, de motocicletas, Señor. Oh Padre, inoperamos todo pacto de las tinieblas, Señor, que se ha hecho para que suceda y se ofrezca, oh, tanta muerte, Señor. Hoy lo quebrantamos. Padre de la gloria, ten misericordia de esta nación, ten misericordia de nuestra patria. Perdona nuestros pecados, Señor. Perdónanos como iglesia, Señor, si no estamos haciendo lo que tú nos has enviado. Perdónanos, porque tu palabra dice: si se humillare en mi pueblo. No está hablando, Señor, del mundo, está hablando de tu
tu pueblo, de nosotros, tu iglesia. Padre, perdónanos, Señor, y ayúdanos a poder cercar este país, a poder con nuestras oraciones, con nuestra intercesión, proteger y cercar esta nación de toda fuerza del mal, de los espíritus inmundos que se levantan para destruir, que nosotros quebrantamos esta mañana. Aún, Padre, todo espíritu de las tinieblas que se levanta para traer confusión, perturbación, Señor, lo atamos en el nombre poderoso de Jesús y declaramos vida, que esta mañana tú soples, Señor, sobre esta nación, vida, fortaleza y fuerza. Oh, Dios amado, yo lo creo en el nombre poderoso de Jesús. Y sé que cada uno de nuestros oyentes, oh Padre, a través de Roca FM, que se han levantado esta mañana también para interceder, que se han levantado esta mañana para declarar tu gloria, también ellos, Señor, están confiando en su palabra y en sus promesas. Oh, Padre, levántate en favor de esta nación y en favor de tu iglesia. Oh, Dios amado, en el nombre poderoso de Jesús, te lo pedimos esta mañana, Señor. Oh, Padre eterno, Dios de los cielos y de la tierra, que este país sea un país donde el favor tuyo esté con nosotros. Envía inversión extranjera a esta nación para que haya fuentes de empleo, Señor. Para que haya, Padre de la gloria, oh Dios, oportunidades, que tu justicia permanezca para siempre en esta nación, Señor. Así como tu palabra nos enseña que pides de nosotros, oh Padre, en el libro de Miqueas, tu palabra dice hacer justicia y misericordia y que nos humillemos delante de ti, Señor. Permite que en esta nación haya justicia impartida con misericordia, Señor. Justicia para todas, Señor, las personas, no solo para unos pocos. Justicia, Padre, y equidad en el nombre poderoso de Jesús para aquellos desprotegidos, para aquellos que no tienen nada, Señor, ni tienen nadie, oh Dios amado, en sus vidas. Pero declaramos, Señor, que este día tú te levantas en favor de esta nación, en favor, Señor, de, oh Dios, de tu pueblo, en favor de tus hijos. Que tú te levantas, Señor, porque tú peleas la buena batalla, Señor, por nosotros. Padre, declaramos Honduras bendita, tu tierra bendita, Señor, para producir maíz, frijoles, banano. Oh Dios, frutas, verduras, para producir, Señor, y que este país sea engrandecido por tu nombre, Señor. Declaramos, Padre de la gloria, que así como tú, Padre de la gloria, trajiste la bendición a José, a través de José, Señor, a los egipcios, que tú traes la bendición, Padre, a través de tus hijos a esta nación de sobreabundancia, que trae, Señor, la bendición para tu pueblo, para tus hijos, aquellos que hemos creído en tu palabra, Señor, aquellos que hemos creído en tus promesas, Señor. Lo declaramos esta mañana, Señor. Oh, Padre, gracias. Gracias porque tú eres fiel. Gracias por tu palabra. Padre, porque sabemos que tú nos escuchas, Señor, que tu espíritu se mueva, Padre. Oh Dios, bendice los diferentes gremios, Señor, en nuestro país, los abogados, bendícelos, Padre, aquellos que imparten justicia, bendice los jueces, bendice, Padre de la gloria, en el nombre de Jesús. Aquellos que hacen bien su trabajo, prospérales. Oh, aquellos, Señor, que se esfuerzan cada día, ayúdales, Señor, protégeles. Bendice el gremio de los médicos, Señor, dele sabiduría, dele entendimiento, fortalece el personal médico, las enfermeras, los camilleros, aquellos que trabajan en los hospitales, que sean fortalecidos por tu presencia. Padre,
Oramos, Señor eterno, para que usted pueda bendecir, Señor, los contadores, los administradores, oh Padre de la gloria, que usted les dé sabiduría y entendimiento, así como José, Padre, desde los que están en el gobierno hasta los que trabajan, oh Padre, en sus empresas o personalmente, para que usted dé sabiduría, Señor, para que usted dé inteligencia. Su palabra dice que de ti viene la sabiduría e inteligencia, y hoy lo proclamamos y lo pedimos, Señor, para que hayan, Padre, gente, oh Dios, que puedan, oh Dios amado, dirigir las empresas, dirigir este país, Señor, de una manera extraordinaria, y que las finanzas sean restablecidas, restauradas en el nombre poderoso de Jesús. Oh, te damos gracias esta mañana, Espíritu Santo, por permitirnos este tiempo para clamar e interceder por las necesidades, oh Padre, que son muchas, pero que tú las tienes bajo control, Señor. Así que lo creemos hoy y lo declaramos en el nombre poderoso de Jesús. Amén y amén.

0: Gracias, Padre. Gracias por este momento, Señor.
1: Oh, sí, gloria a Dios. Estamos de regreso nuevamente en este tiempo hermoso de intercesión, encendiendo esa luz todos a través de la oración, porque sin oración no podemos avanzar, sin oración no podemos caminar y ser fortalecidos. Así que seguimos esta mañana, usted que está con nosotros, continuamos en este tiempo hermoso. Padre, seguimos bendiciendo los diferentes gremios, Padre, en esta nación. Gracias, gracias le damos, Padre de la gloria. Gracias le damos porque usted es bueno. Gracias le damos, Señor, por cada persona en este país que aporta, cada persona, Señor, que bendice nuestra nación. Oh, Padre de la gloria, gracias. Gracias, Espíritu Santo. Gracias te damos, Señor, en el nombre de Jesús. Oramos esta mañana para que bendiga, Señor, cada una de las personas que trabajan en las diferentes ramas. Bendiga a los constructores, los arquitectos, Padre. Bendiga esta mañana, Padre de la gloria, en el nombre de Jesús. Oh, Padre eterno, oh Dios amado, bendiga esta mañana, Padre. Hombres y mujeres que engrandecen este país a través de sus trabajos. Aquellos que trabajan en restaurantes. Aquellos que trabajan, Padre de la gloria, aún limpiando esta ciudad, Señor, este país, recolectando desechos sólidos. Oh, Padre, gracias. Gracias por cada habitante de esta nación, oh Dios. Les bendecimos en el nombre de Jesús. La clase política de esta nación sea bendita. Arranca toda corrupción y todo espíritu de engaño, Señor, y que se puedan hacer las cosas correctamente, Señor. Oh, Padre eterno, oramos, Padre, por los emprendedores, hombres y mujeres que se levantan en fe, creyendo en que usted nos va a engrandecer. Los bendecimos esta mañana en el nombre poderoso de Jesús y declaramos el favor suyo. Declaramos que usted está con nosotros. Oh, Padre, que usted hace cosas maravillosas, que usted, Padre de la gloria, se glorifica en el nombre poderoso de Jesús. Oramos, Padre eterno, para que usted bendiga, Señor eterno, en el nombre poderoso de Jesús. Oh, esta nación, Padre, gracias le damos, Señor, porque usted es bueno. Bendiga los medios de comunicación, Padre, los periodistas. Oh, Dios, que se pueda... Oh, Padre de la gloria, a través de esos micrófonos edificar la nación. Quebranta toda lengua mentirosa, toda lengua que se levanta para hablar mentira y falsedad, Señor. Y que a través de esos micrófonos se construya, Padre, se edifique como es lo que tú mandas, lo que a ti te agrada, Señor. Oramos, Padre de la gloria, por el gremio. Oh, Dios, los diferentes gremios, Señor, en el nombre poderoso de Jesús. Oramos por los odontólogos, oramos, Padre, por las enfermeras, oramos, Padre de la gloria, en el nombre de Jesús. Oramos por los psicólogos, Señor, dele sabiduría, dele entendimiento para que el trabajo que realicen sea un trabajo de excelencia, Padre. Oramos, Padre eterno, en el nombre poderoso de Jesús, para que tu presencia se mueva y haga cosas extraordinarias en esta nación. Oramos, Padre, por los pastores, las diferentes iglesias, que usted pueda dar sabiduría y traer la unidad, Señor, en el nombre poderoso de Jesús. Espíritu Santo, esta mañana oramos por nuestros agricultores, los que día a día salen al campo para sembrar, Señor, gracias, los bendecimos y declaramos, Señor, cosas extraordinarias, oh, grandes y maravillosas, Señor, en esta nación. Oramos por los técnicos, los que salen a campo a trabajar. Oramos, Padre, para que tú des sabiduría y entendimiento, los que trabajan en el agro, Señor, en el nombre poderoso de Jesús. Bendita sea Honduras, bendita sea esta nación, oh Padre. Oramos por la conversión de las almas. Oramos por un arrepentimiento verdadero, Señor, en esta nación. Quebrantamos todo espíritu de las tinieblas que se levanta para perturbar las vidas, Señor. Y que tu presencia esta mañana traiga ese refrigerio que cada familia necesita. Padre, gracias. Bendecimos la policía militar, Señor. Bendecimos, Señor, en el nombre poderoso de Jesús, la policía de tránsito, Señor. Bendecimos la Policía Nacional, Señor. Protege y guarda a nuestros hermanos, oh Padre, que trabajan en estas áreas. Que tu Espíritu Santo les dé sabiduría y entendimiento. Bendiga a los pastores, Señor, de la ciudad y los pastores de Honduras, de las diferentes congregaciones. Llénenos de tu gloria y ayúdenos a proclamar este evangelio, Señor. Y hacer, Padre, de esta nación, oh Dios, todos juntos, una nación próspera, una nación bendita. Quebranta, Señor, todo espíritu de delincuencia, todo espíritu de robo, oh, todo asesinato, Señor, lo quebrantamos y declaramos libertad en el Espíritu Santo, Señor. Te damos las gracias por esta nación. Declaramos, Padre, como tu palabra nos enseña, Señor eterno, que el favor tuyo y la gracia tuya estarían en la vida de aquellos, Señor, que se humillan delante de ti. Y nosotros lo declaramos en el nombre poderoso de Jesús. Lo proclamamos, Señor, nos declaramos en victoria. Nos declaramos en victoria, Señor. Oh, esta mañana, Señor, en el nombre poderoso de Jesús, oramos, Padre eterno, para que tú seas provisión a cada familia, Señor, a cada hogar hondureño, que tú traigas lo que cada familia necesita, que haya amor en la familia, que haya unidad, Señor, que tu espíritu levante, Señor, esos valores que hemos perdido dentro de la familia, el respeto en casa, en el nombre poderoso de Jesús, y que tu Espíritu Santo haga cosas gloriosas y maravillosas en esta nación. Oh, Padre de la gloria, te lo pedimos. Te lo pedimos, Señor, en esta mañana, con todo nuestro corazón, oh Dios, porque sabemos que tú eres el único que puede ayudarnos. Eres el único que puede transformar esta nación. Oh, Padre bueno, te damos gracias. Te damos gracias, Señor. Te damos gracias porque has sido bueno. Te damos gracias porque has sido fiel. Oh Dios, gracias porque tu palabra nos enseña, oh Dios amado, en el nombre de Jesús, que aquellos que hemos decidido poner nuestra confianza en ti, jamás seremos avergonzados, Señor. Te damos gracias, Espíritu Santo. Oramos esta mañana, Señor, oh, para que tú permitas, oh Dios amado, que esta nación siga humillándose delante de ti, Señor. Oh, bendice, Padre de la gloria. Oh, Dios amado, bendice, Padre, esta nación. Bendice, oh, Padre eterno, las iglesias, los pastores. Que podamos como iglesia edificar, Señor, esta nación. Que podamos como iglesia ser testimonio del Dios Todopoderoso al cual servimos. Que como iglesia este evangelio sea predicado de norte a sur, de este a oeste, porque tu venida está a las puertas, Señor. Oh, Padre de la gloria, te proclamamos como el Rey y Señor. Oh, Padre, oh, eterno y maravilloso Dios, bendice nuestros jóvenes, Señor, que puedan prepararse, que puedan estudiar, que pueda tu Espíritu Santo guiarles y apartarlos de todo vicio, Señor, apartarlos de todo espíritu de mentira y de engaño, Señor, apartarles de todo espíritu, Señor, oh, porque hay, Señor, hay, Padre de la gloria, muchas cosas que se mueven en nuestros jóvenes. Toda rebeldía sea quitada, toda mentira sea quitada, todo engaño, oh, Padre, en el nombre de Jesús. Oramos, Padre eterno, por los niños. Quebrantamos todo espíritu de violencia familiar, de violencia, Señor. En el nombre de Jesús, quebrantamos, Señor, y oramos para que nuestros jóvenes sean sanados en el nombre de Jesús. Oramos para que nuestros jóvenes sean libertados. Oh Padre, oramos. Oramos, Padre, por aquellos que van a la escuela y al colegio, Señor. Bendícelos, Espíritu Santo. Bendice, Señor, los maestros en esas aulas de clase que imparten el pan del saber. Bendícelos, dale sabiduría, dale entendimiento para tratar con nuestros niños y nuestros jóvenes. Oh, Padre de la gloria. En el nombre poderoso de Jesús. Oh, Dios de los cielos. En el nombre poderoso de Jesús, declaramos, Padre de la gloria, que tú te mueves con poder, Señor. Gracias, Espíritu Santo. Gracias, presencia de Dios, porque sabemos que tú escuchas nuestros ruegos. Oh, Espíritu Santo, gracias por cada petición que viene a la radio, por que cada persona, Señor, que nos sigue está ahora confiando en que tú traes respuestas. Oh, Padre, gracias por la vida de nuestra hermana Elena Sorto. Gracias porque tú has escuchado nuestras oraciones. Seguimos pidiendo por ella para que tú le bendigas. Seguimos orando, Señor, por ella para que tú, Señor, hagas cosas extraordinarias. Oramos por la vida de Marco Antonio, Señor. Oramos por un milagro creativo en su pie. Por Maynor Yair, Señor, oramos. Oramos esta mañana por Ashley Lizeth Pineda. Oramos por esta niña, Señor. Oh, declaramos libre, la declaramos libre. La declaramos sana en el nombre poderoso de Jesús. Padre, gracias por lo que tú estás haciendo esta mañana en tu pueblo, en tus hijos. Gracias. Oramos por la vida de Guillermo García, trae transformaciones, cambios. Oh, Padre, muévete con tu Espíritu Santo y fuego, Señor, esta mañana. En el nombre de Jesús, bendecimos la vida de Johan, Señor. Bendecimos su trabajo. Bendecimos, Señor, su vida. Oramos para que toda mentira que el enemigo plantó, Señor, en su vida sea disipado en el nombre poderoso de Jesús. Traemos delante de ti cada petición esta mañana. Oramos, Padre de la gloria, por la vida de nuestra hermana Victoria, Señor, por sus hijos, por su familia, Señor. Oramos para que ellos sean alcanzados en el hueco de tu mano, Señor. Oramos por la vida de Cristina Martínez, Señor. Bendecimos su empleo, Señor. Oramos por su salud. Oramos por esa cirugía a la cual ella se va a someter. Que sea tu Espíritu Santo trayendo favor y gracia. Oramos, Señor, por esa relación, oh Padre, que ella tiene, Señor. Oh Padre, oramos por Carlos. Que tú bendigas esta relación, Padre. Que tú les ayudes, que les des sabiduría. Que les des entendimiento, Señor, y que seas tú, Padre, dirigiéndoles en aquel país. Guía sus pasos, Señor. Guía sus pasos, su vida, oh Padre, para cosas grandes. Oh Dios amado, esta mañana oramos por Ailani Milagro, Señor. Oramos por esta niña, Señor. Y te damos gracias porque sabemos que hecho está en el nombre poderoso de Jesús. Oh Padre de la gloria, sea tu nombre exaltado y bendito por los siglos de los siglos. Bendecimos la vida de nuestra hermana Glenda esta mañana, la vida de su esposo, Señor Juan José Quintanilla. Lo bendecimos, declaramos el favor tuyo sobre él, la gracia tuya sobre él. En el nombre poderoso de Jesús. Gracias, Padre. Gracias porque eres bueno, Señor. Gracias, Señor. Gracias, Padre, porque eres fiel. Oh, sí, aleluya. Por la madre de nuestra hermana Karen, oramos y la bendecimos, Señor. La bendecimos, declaramos que tu mano de favor se mueve alrededor de nosotros. Declaramos, Señor, que tu Espíritu Santo hace cosas extraordinarias y le sorprende en el nombre de Jesús. Yo bendigo la vida de Marta Garmendia, sus hermanas. Oh, Padre, que tú les consueles, Señor, que tú traigas lo que ellos necesitan ante la pérdida de su padre, Señor, física de esta tierra. Tú traes restauración, tú traes fuerza, tú traes fortaleza y consuelo en el nombre poderoso de Jesús. Oramos por Luis esta mañana, que tú cumplas tu propósito en él, en el nombre poderoso de Jesús. Y que tú sigas haciendo cosas extraordinarias. Gracias por la vida de la profe Dinora, Señor. Gracias por sus hijos. Gracias por traer con bien a su hijo, Señor. Que tu Espíritu Santo siga haciendo cosas grandes. La vida de mi hermana Lourdes, Señor. Y la vida de su compañero, Señor. Alberto, Padre, que ellos puedan ser levantados y conocer verdaderamente tu palabra y tus promesas. Por eso, oh Padre, esta mañana seguimos clamando a ti, Señor. Oh, gracias. Gracias, Espíritu Santo. Oh, aleluya, Señor. Gracias. Gracias. Oh, aleluya, gracias. Sí, Señor, gracias. Gracias. Bendecimos la familia García Cruz esta mañana y te damos gracias porque tú estás haciendo cosas grandes y cumpliendo tu propósito por la vida de Yafé, Padre. Lo bendecimos esta mañana, su trabajo. Bendecimos esta mañana, Señor, su vida y que tu Espíritu Santo haga cosas maravillosas como solo tú las puedes hacer. Oh, Dios eterno. Oh, Dios amado. Gracias. Muévete, Espíritu Santo. Muévete, oro esta mañana. Por Alancito, Padre, oramos por su vida, por su familia, que sea usted cumpliendo su propósito, que sea usted atrayéndolo, Señor, a usted. Oh, Dios de los cielos, gracias. Gracias. Oramos por Camila Salazar. Oramos por ese deseo de ella de servirte, Señor, en el nombre poderoso de Jesús. Oramos, Padre de la gloria, para que su presencia, Señor, le llene en el nombre de Jesús. Oramos por los esposos Sánchez, por ese proceso de visado, Padre, en el nombre de Jesús, que usted abra puertas de favor y de gracia. Oramos por la vida, Señor, de la hermana Abigail. Hasta Chile enviamos una palabra de vida, una palabra de bendición, una palabra de favor, una palabra de gracia. En el nombre poderoso de Jesús. Oh, Dios. Oh, Rey de gloria, usted se mueve. Usted se manifiesta, Señor, a la vida, Señor. Le damos gracias. Bendecimos la vida del pastor Eber, Señor, allá en Ocotepeque. Que usted abra puertas. Puertas de favor, puertas de gracia, puertas de bendición. Que usted abra, Señor, su buen tesoro. El cielo para nosotros, como dice su palabra, Señor. Bendiga las finanzas, Señor, de cada uno de los oyentes. Bendiga las finanzas de cada persona que está conectada con nosotros. Bendiga las finanzas, Señor, y protégelas del devorador. Protégelas del devorador en el nombre de Jesús. Oh, Padre, permite que cada hombre y cada mujer pueda, Señor, como su palabra dice, traer los diezmos al alfolí y hay alimento en mi casa. Oh, Dios amado, Y su palabra nos enseña que usted reprendería por nosotros al devorador. Oh Dios, gracias porque tú reprendes, Señor, por nosotros al devorador. Oh Padre, gracias. Oh Dios eterno, gracias. Porque nuestras finanzas están benditas. Nuestras finanzas están benditas. Están bendecidas por tu mano poderosa. Oro esta mañana por la licenciada Conchita. Yo la bendigo en el nombre de Jesús. Permítele administrar con sabiduría esa institución donde tú la has puesto. Permite, Señor, que haya favor y gracia en ese lugar. Que tú multipliques y proveas todo lo que ella necesita en el nombre de Jesús. Oh, Padre, gracias. Gracias, Padre, por la vida de Pamela, Señor. Oh, Dios, que seas tú abriendo tu buen tesoro, Señor. Dios eterno, glorifícate en el nombre de Jesús. Oh, Padre, gracias. Gracias porque tú estás obrando y estás haciendo cosas maravillosas. Por la vida de mi hermana Normita, Señor. Oramos por su madre, doña Marta. La bendecimos. Toda enfermedad sea quitada, desarraigada. Padre, toma el control en la salud de mi hermana Marta. Oh, Dios, bendice la vida, Señor, de mi hermana. En el nombre poderoso de Jesús, de mi hermana Normita, para seguir cuidando de su madre. Fortalécela, oh Dios de los cielos y de la tierra. Gracias porque eres bueno. Oramos por la vida de nuestra hermana Dinora, por esa semilla que ella necesita para sembrar en tu obra. Que tú le proveas, que tú bendigas a sus hijos, Señor. Que bendiga grandemente, oh Padre, la vida de Robert. Oh Dios, la vida de Helen, Señor. Toma el control en el nombre de Jesús. Oh Padre de Anthony, Señor. Toma el control de Johanna, Señor. Oh, gracias. Tu presencia haciendo cosas maravillosas. Así lo creemos en el nombre de Jesús. Gracias, levanta, Señor. Levanta hombres y mujeres. Oh, para hacer tu obra con excelencia. Oh, Dios, bendice grandemente. Oh, Padre, en el nombre poderoso de Jesús, la vida de mi hermana. Gloria, Señor, bendice a su familia. Espíritu Santo, muévete y glorifícate con poder y gloria. Bendecimos la vida de nuestra hermana Noemí, Señor. Oramos por su familia, oramos por su madre para que tú traigas sanidad y medicina a su cuerpo en el nombre de Jesús y que tu Espíritu Santo se mueva con poder, oh Dios. Oh Padre, gracias. Gracias, Padre, porque tú escuchas nuestras oraciones por la vida, Señor, de mi sobrina, Señor Valentina. Que tú la ayudes, que la bendigas. Oh, Padre, bendícela. Oh, Señor, en el nombre de Jesús, por su salud, Espíritu Santo, sus hijos, sus nietos. Tome el control, oh Dios amado. Oramos esta mañana por la vida de nuestro hermano Ángel, la vida de nuestra hermana Cintia. Bendice a esta familia. Oh Dios amado, ayúdales a permanecer firmes, caminar delante de tu presencia. Oh Padre, gracias. Gracias porque tu palabra nos enseña, Señor. Oh Dios, que estás con nosotros y que tu bendición está con nosotros. Oramos esta mañana por el continente africano, Señor. Oramos por África, oramos, Padre, por esas cruzadas que se están realizando en este continente. Que tú puedas alcanzar el mundo entero a través de tu palabra. Oramos, Padre de la gloria, para que cosas extraordinarias se vivan en estas cruzadas y miles de almas sean convertidas a ti, Señor. Bendecimos Argelia, Libia, Egipto. Bendecimos, Padre, Madagascar. Bendecimos esta mañana, Padre de la Gloria, Tanzania. Oramos por Somalia, Señor. Oramos por este continente, que donde estas cruzadas se realicen, Padre, masivamente la gente pueda renunciar a la brujería, a la santería, Señor. Oramos por Mauritania, por Guinea, por Liberia. Señor, bendice Gambia, bendice Marruecos, Señor, Túnez. Oramos, Padre, por el Congo. Oramos por Gabón, Señor, por Nigeria. Oramos por Malí, Señor, por Chad, por Sudán. Declaramos que el continente africano, Señor, es impactado por tu palabra. Padre, oramos, oh Dios, por los líderes, hombres y mujeres que has levantado para predicar el evangelio en estos continentes. La vida de Benny Hinn, la vida del pastor Cash Luna, Señor. Oramos, Padre, para que los utilices, que este año que resta y el próximo año que tú llevarás estas cruzadas, cosas maravillosas sucedan. Oh Padre de la Gloria, lo creemos. Padre, gracias. Sea bendito Copán. Sea bendito este territorio, que sea lleno de tu gloria, Señor. Yo bendigo Florida. Yo bendigo la Jigua, Señor. Bendice Nueva Arcadia, Padre. San Nicolás, Trinidad Copán. Bendigo San José, San Juan de Opoa. Bendigo, Señor, Cucuyagua, Corquín. Sea bendita la Unión Copán, Cabañas, Copán Ruina, Señor. Sea bendito Santa Rita, El Paraíso, San Jerónimo, Copán. Sea bendito Concepción, Dolores, Trinidad Copán, Veracruz, Dulce Nombre, San Pedro Copán. Sea bendito Florida, Señor, en el nombre de Jesús. Oh, Señor, oramos por cada municipio, oramos por cada barrio y cada colonia de Copán, Señor, para que sea alcanzado con tu palabra. Oh, Dios amado, te damos las gracias esta mañana, Padre eterno, por el privilegio que nos das de clamar, de interceder, Señor, por esta nación y las diferentes peticiones que llegan a la radio. Gracias esta mañana por la vida de mi hermano Carlos. Yo bendigo su vida, yo bendigo su esposa, sus hijos. Yo declaro que tú, Señor, levantas, oh Padre de la Gloria, esta familia y le llevas a nuevos niveles. Cumple tu propósito en ellos, Señor, y que tu Espíritu Santo siga trayendo, Señor, lo que ellos esperan. Así lo creemos y lo declaramos. Gracias por esta mañana, gracias por Roca FM, gracias por Sala de Oración, gracias por este tiempo poderoso. Gracias por tu presencia, Espíritu Santo, por cada hogar donde hay una persona escuchando la radio ahora mismo, intercediendo con nosotros, Padre. Gracias. Trae provisión, trae tu favor y tu gracia, Señor, en el nombre poderoso de Jesús. Lo clamamos todo y lo pedimos en el nombre poderoso de Jesús. Amén y amén. Bueno, hemos concluido esta mañana este tiempo hermoso de intercesión. Oramos y damos al Señor toda honra y todo honor esta mañana, porque Él es hacedor de maravillas, de milagros, de prodigios. Así que le invitamos a continuar esta mañana con la programación de la radio. Nosotros nos despedimos, pero usted puede continuar con la programación de la radio. Declaramos el favor de Dios esta mañana sobre Honduras y sobre cada departamento, sobre Santa Rosa de Copán, sobre cada hogar y cada familia, en el nombre poderoso de Jesús. Para todos un feliz día, que la gracia y el Señor nos acompañen siempre.

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1: Había un hombre que guardaba en una caja todos sus sueños. No eran cosas materiales, eran sueños que Dios había puesto en su corazón. Servirle, ver a su familia restaurada, ayudar a otros, cumplir un propósito grande. Pero con los años empezaron a llegar esas voces que están por ahí. Ah, eso no es para ti. Ya estás muy viejo. Eso nunca va a pasar. Sé realista. Dios se olvidó de ti. Y un día abrió esa caja y sintió algo extraño. Los sueños seguían ahí, pero estaban cubiertos de polvo. No se habían muerto, no se habían perdido, no se habían acabado. Simplemente estaban como abandonados. Y es algo que quiero que entiendas hoy a través de esta dosis. Los sueños que Dios te dio, nadie puede quitártelos, porque solo puedes soltarlos tú. La Biblia dice, la palabra de Dios en Génesis 37:5, que José soñó un sueño y lo contó a sus hermanos y ellos llegaron a aborrecerle más todavía. Es decir, que José soñó de parte de Dios y lo primero que encontró no fue un aplauso, fue rechazo, porque sus propios hermanos quisieron destruir su sueño. Lo tiraron en una cisterna, cuenta la historia. Lo vendieron como esclavo, intentaron borrarlo de la historia. Pero escúchame bien, podían vender a José, pero no podían vender su sueño. Podían encadenar sus manos, pero no podían encadenar lo que Dios había dicho. Podían meterlo inclusive en la cárcel, pero no podían encerrar el propósito de Dios en él. Porque cuando un sueño viene de Dios, ni el rechazo lo mata, ni la traición lo cancela, ni el tiempo lo va a borrar. Tal vez alguien se ha burlado de ti. Tal vez te dijeron que no podías. Tal vez fracasaste no solo una vez, dos, tres, diez, no sé. Tal vez la vida te ha golpeado tan fuerte que pensaste que era mejor dejar de soñar. Pero escucha, hoy esta dosis te dice una verdad. Dios no te dio un sueño para después quitártelo. Porque lo que Dios comienza, Dios siempre lo termina. Si Dios puso ese sueño en tu corazón, no fue un error. Fue un anuncio de tu futuro. Y tal vez el sueño puede estar dormido, pero no está muerto. Tal vez está en pausa, pero no está cancelado. Y tal vez lo ves demasiado lejos, pero no está perdido. Porque hoy Dios te dice, nadie puede robar tus sueños. Nadie puede quitar lo que deposité en ti. Ni las críticas, ni el miedo, ni el pasado, ni la edad, ni los errores. Porque el sueño que viene de Dios llega en el tiempo de Dios. Y así como José un día pasó de la prisión al palacio, Dios puede hacer que lo que parecía imposible se vuelva realidad en tu vida, sí, delante de tus ojos. Así que yo hoy quiero hacer una oración por ti. Y si quieres, hazlo conmigo. Amado Dios, te doy gracias por los sueños que has puesto en mi corazón. Dile, sí, Señor, yo lloro por los sueños que esta persona que me está escuchando ha tenido en su vida. Tal vez el miedo o las voces le han hecho dudar. Pero Señor, hoy, en el nombre de Jesús, quien me escucha vuelve a creer. Quien me escucha vuelve a soñar. Tú reavivas en esta persona lo que parecía apagado. Y tú le ayudas a entender que si tú le diste un sueño, una idea, tú también darás el camino para cumplirlo. Porque nadie podrá robar lo que tú sembraste en el corazón de esta persona. En el nombre de Jesús, yo lo creo. Y sé que se volverá una realidad. En el poderoso nombre de Jesús. Amén. 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Pensé que ya no eran oportunidad, que ya estaba muy grande, que ya no había nada para mí. Pero cuando Dios deposita un sueño en nosotros, se vuelve realidad. 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

El cambio. Mi unión con Cristo, parte 5. ¿Por qué habla este así? Está blasfemando. ¿Quién puede perdonar pecados sino solo Dios? Marcos 2, 7. El concepto de perdonarme a mí mismo es el último y único recurso de un ateo. Sí, de un ateo, pero no de un cristiano. ¿Por qué digo esto? Permíteme darte algunas razones que continuaremos analizando los próximos días. Todos los seres humanos sabemos que actuamos mal. Todos. Agnósticos, musulmanes, budistas o cristianos. Todos nos sentimos responsables y culpables por no llegar al estándar que exige nuestra propia conciencia. Mira Romanos 2:15. Aunque no lo llamemos pecado y le pongamos otro nombre, fallar, errar, fracasar, todos los seres humanos somos conscientes de que no vivimos como quisiéramos vivir. ¿Qué hace un ateo con este sentimiento ineludible de fracaso moral? Abandona su cosmovisión, que afirma la inexistencia del pecado. Acepta que necesita redención, como sostiene la Biblia, pero, como Dios no existe, no puede acudir a Él en busca de perdón. ¿Resultado? Tiene que absolverse a sí mismo. Tiene que autoperdonarse. ¡Qué incongruentes! Si el pecado no existe, ¿por qué sentimos que necesitamos perdón? Si no hay alguien mayor que uno mismo a quien tengamos que rendirle cuentas, ¿por qué sentimos esa necesidad tan fuerte de ser absueltos por otro? ¿Cuál es el gran problema con esta filosofía? Que no funciona. El perdón verdadero no es algo que yo me puedo dar a mí mismo. El perdón verdadero me tiene que ser otorgado gratuitamente por la parte ofendida. Considera lo siguiente. ¿Qué debe suceder para que exista verdadero perdón? O dicho de otra forma, ¿qué tiene que suceder para que la persona que ha pecado deje de sentir culpa? Simple. Tiene que sentirse absuelta por la persona a la que ha herido. Es decir, tiene que recibir lo que podríamos llamar un abrazo sanador de parte de la mismísima persona a la que ha herido, de tal modo que ese abrazo la libere del peso de la culpa que siente dentro. ¿Puedes ver la paradoja? El perdón verdadero demanda un intercambio. Exige que la persona que ha sido herida sane con su perdón a quien le ha herido. Sin alguien externo que nos sane, la culpa seguirá allí. Ahora bien, ¿qué tiene que pasar para que la persona ofendida haga esto? El amor de la persona ofendida debe exceder al dolor que ha sufrido, de tal forma que pase de necesitar compasión a otorgar compasión. Solo entonces será capaz de sanar con su perdón a quien se siente culpable. ¿Demasiado filosófico? Déjame ilustrarlo con un ejemplo. Vamos a decir que yo le presto mi teléfono móvil a Tomás, mi hijo de 10 años. Supongamos que él lo usa de una forma irresponsable y lo rompe. ¿Qué es lo que él va a sentir? Culpa. ¿Por qué? Porque sabe que ha actuado mal y su irresponsabilidad me ha causado una pérdida. Ahora bien, ¿quién debería necesitar compasión? Yo. Yo soy quien se ha quedado sin teléfono. Y sí, corresponde que Tomás pida perdón por lo que ha hecho. Sin embargo, ¿qué tiene que suceder para que yo lo perdone y él sea libre de su culpa? Mi amor por mi hijo debe exceder
al dolor que mi hijo me ha causado. Pero, ¿cómo hago para llegar a esta instancia? Primero, por amor a él, necesito absorber el dolor que él me produjo. ¿Qué dolor? El dolor de verme obligado a comprar un nuevo teléfono, de estar incomunicado por un tiempo, de experimentar la desilusión por su irresponsabilidad, etc. Es decir, antes de poder sanarlo a él, yo necesito absorber la deuda que él me causó para que él esté libre de tener que hacerlo. Solo cuando hago esto de forma real y sentida, tengo el poder para centrarme en él y sanarlo. ¿Cómo lo hago? Lo abrazo, le recuerdo mi amor incondicional y lo libero de tener que asumir la deuda de su irresponsabilidad. Ahora la pregunta que nos toca. ¿Puedo hacer estas cosas conmigo mismo? ¡Claro que no puedo! ¿Puedo intentar autoperdonarme? Sí, puedo, pero no funcionará. ¿Por qué? Porque como afirma correctamente nuestro texto y el sentido común, solo aquel que ha sufrido la afrenta tiene el poder de sanar mi corazón con su perdón. Solo la persona a la que he herido tiene la capacidad de darme estas cosas. ¿A quién hiero cada vez que peco? A Dios. ¿Quién me ofrece su perdón incondicional y ese abrazo que tanto necesito? Él. ¿Cómo sé que siempre me lo ofrecerá a pesar de lo que haga? Por mi unión con Cristo. Para orar y meditar a lo largo del día. No puedo abrazarme a mí mismo y absolverme por mis propios fallos. Si tiendo a buscar el perdón dentro de mí, debo recordar que el perdón está disponible fuera de mí, en los brazos del Padre.

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0: 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Gracias por estar con nosotros en nuestro programa de Enfoque a la Familia. Le acompaña Stephanie Campos. Hoy concluimos con las entrevistas que Milenka Peña y Daniel Catarizano le han realizado al doctor Carlos Rey, quien es el presidente de la Asociación del Hermano Pablo y la voz oficial del programa Un Mensaje a la Conciencia. Además, le acompaña su esposa Linda Rey. Este matrimonio tiene una bella historia con respecto a sus hijos, ya que son tres hijos biológicos y dos son hermanos y niños adoptados. Ellos nos compartirán cómo fue ese gran reto, ya que a diferencia de la mayoría de adopciones, estos niños tenían 11 y 10 años. Prestemos atención a esta historia que inspira vidas.
1: ¿Quién no escuchó un mensaje a la conciencia? Creo que muy pocas personas podrían decir, yo jamás lo escuché, porque es un programa que llega a toda Latinoamérica desde el año 1964 junto al hermano Pablo. Y en el programa del día de hoy nuevamente nos acompañan Carlos Rey y su esposa Linda. Y Carlos es el presidente de la Asociación Hermano Pablo y por supuesto también ahora es una de las voces, la voz oficial que hace el programa Un Mensaje a la Conciencia. Y junto a Daniel Catarizano estuvimos teniendo un tiempo muy interesante y hoy estamos para poder continuar con la conversación.
2: Claro que sí. Y bienvenidos nuevamente a Enfoque a la Familia. Es un gran honor para nosotros tenerlos aquí en el estudio.
3: Nos alegra mucho poder estar una vez más con ustedes.
1: Habíamos mencionado mientras estábamos conversando que ustedes tienen 5 hijos biológicos y adoptados. Y tenemos todavía un poco de tiempo para hablar. Yo sé que en alguna otra ocasión se trató ese tema, especialmente con Carlos, pero ahora tenemos la otra cara de la moneda, que es el complemento.
3: Y la más importante.
1: Ah, sí, me gusta. qué sabio esposo que tienes, Linda. No, pero bueno, decíamos, queríamos saber un poquitito esa forma de manejar la situación, siendo que uno, ambos vienen de como bien lo habíamos compartido, ¿no? De una familia tan diversa. Y por otro lado, que tienen las dos caras de la moneda, decía, tienen hijos propios e hijos adoptados. Y para hacer las cosas más interesantes, la adopción no se realizó como en su gran mayoría cuando son bebitos, que en realidad obviamente es un reto, pero es diferente que tener a niños ya creciditos, con personalidades definidas y con un pasado que supongo que no fue el de los mejores.
3: Ya formados, ¿no? Y dañados.
4: Sí, es cierto. Bueno, yo siempre he creído que el Señor me dejó que yo crecía en este ambiente por una razón.
1: Claro.
4: Y la razón es para ayudar a otros que tienen muchos de los mismos problemas. Uh-huh. Entonces decidimos que íbamos a adoptar estos dos hermanos del sistema del Estado. Y ellos habían sufrido muchas, muchas cosas. Pero antes de eso, adoptábamos un bebé de 6 meses, minusválido. Uh-huh. Y aunque su debilidad es físico, no mental, uh-huh, ahora él es profesor de bachillerato para niños minusválidos. Entonces, él ha tomado su problema y ahora está ayudando a otros.
1: Es increíble cómo les han cambiado la vida completamente. Imagínense, es difícil imaginarse cuál hubiera sido el futuro particularmente de ese niño que ahora está empleando precisamente lo que Dios permitió en su vida para poder alentar y preparar a otros.
2: Y luego mantener juntos a los dos hermanos. Eso es una cosa maravillosa también.
3: Y fue la razón que los adoptamos a los dos.
1: Ambos juntos.
3: Para no separarlos.
1: ¿Cuántos años tenían ellos cuando los adoptaron?
4: Ella tenía 10 y él 11. Y nuestro hijo biológico también 11. Un mes entre los dos.
1: Tengo mucha curiosidad en saber cómo fue que ustedes conocieron particularmente estos niños, siendo que existen cientos, si no miles de niños, me imagino, en una situación similar. ¿Cómo fue ese clic, podríamos decir, ¿no? Ese enganche que ustedes sintieron al verlos por primera vez? Me encantaría saber eso.
4: Bueno, en los Estados Unidos es casi imposible adoptar un niño, un bebé sin problemas, porque los bebés que hay sin problemas son adoptados por personas que tienen mucho dinero para pagar a abogados. Exacto. Y todo eso. Entonces, personas sin muchos recursos tienen que hacerlo de una manera diferente. Y aún las adopciones internacionales a veces pueden ser muy costosas también. Y hay tantos niños en el sistema de los estados familias de crianza y necesitan alguien que quiere amarlos. Entonces nosotros nos inscribimos en el sistema de crianza del estado y teníamos que estudiar, tomar clases en cómo ayudar a niños con esos problemas. Y al pasar todos los requisitos, después ellos iban a llamarnos o podríamos atender una...
3: Asistir,
4: una fiesta con varios niños, algo así. Pero lo que pasó de verdad es que la hija que vino a ser nuestra hija intentó suicidarse a los 10 años. Y
3: fue a parar a la sala psiquiátrica de un hospital para...
1: A los 10 años.
4: Sí, y las autoridades entendían que eso no era un problema, que quieren estar en las revistas, en la publicidad, que una niña en una casa de crianza está matándose y todo eso. Entonces, ellos de repente se esforzaron para hacer algo con esta niña y era llamarnos a nosotros para pedir si estaríamos dispuestos a ir al hospital.
3: Sí, la llamada a mí me sorprendió porque yo era el que la recibí de la asesora social, lo de la consejera, y me dijo: oye, Carlos, ¿qué tal? Y lo interesante es que ella tenía una relación personal con Dios y ya sabíamos nosotros eso. Entonces ella me dice: mira, ustedes están interesados en una niña porque es lo que no tienen, ¿cierto? Ya lo sabemos y todo esto, pero ¿qué tal si estuviera acompañada por un hermano? ¿Lo considerarían? Yo no hallaba cómo decirle que no, ¿no? Porque yo decía, hombre, pero... Y dice: mira, sin ningún compromiso pueden conocerlos esta noche, si podemos ponerlos de acuerdo, los llevamos y... Una vez más, como que yo no tenía, ¿cómo le voy a decir que no? Entonces, la verdad es que fue una cuestión de esas como medio, bueno, y así fue como los conocimos esa noche.
4: Sí, fuimos al hospital para conocerlos y ellos, bueno, el hermano llegó y los dos habían escrito una carta a nosotros diciendo: bueno, estamos dispuestos a limpiar la casa, estamos dispuestos a hacer todo lo que sea.
3: Solo se estaban vendiendo, por así decirlo, para que los para tener un hogar mejor.
4: Sí, y después de hablar con ellos un poco, íbamos a salir y algo pasó que influenció mucho.
3: Sí, yo recuerdo que yo me di vuelta como para la última vez y la niña estaba acurrucada, una de sus amiguitas que estaba ahí también, y yo le escuché, ella no sabía que yo le estaba escuchando, decirle a la amiguita: ¿ves a esas personas?
1: De ustedes.
3: Esos son, y si nos estaba señalando con el dedo, nos dijo: esos son mis nuevos padres.
2: Qué maravilla.
3: Y nosotros no habíamos tomado ninguna decisión ni nada.
1: Ella la tomó
3: y,
1: por
3: y ella, ella yo dije: ay, ¿cómo vamos a decirle que no ahora?
2: Tú sabes que hay muchas personas en la audiencia que están pensando: yo quisiera adoptar, quisiera incluir en nuestra familia a niños así. Y nosotros aquí en Enfoque a la Familia tenemos un programa que se llama La Santidad de la Vida Humana, que incluye justamente cómo ayudar a la gente a adoptar. Pero brevemente, porque el tiempo nos corre, pero ¿cuál es la experiencia de ustedes en cuanto a decir a los oyentes que quizás están pensando en adoptar? ¿Es tan difícil, es tan complicado, más allá de la parte legal? Me refiero a la parte del hogar. ¿Qué se requiere para ser padres que adoptan?
4: Bueno, lo más importante es que el matrimonio sea bien fuerte. Porque si no es buen fuerte, entonces es mala idea. Porque los niños biológicos pueden entrar entre mamá y papá. Y aún más.
3: ¿Cuánto más los que no son biológicos?
4: Sí. Logra, entonces, que los dos tengan una relación muy buena y fuerte.
3: Es que la idea es que esa relación se va a someter a prueba, sin lugar a dudas, en esa situación.
4: Seguro. Y segundo, que los dos están de la misma idea, que tienen el mismo deseo, exactamente lo mismo, que uno no está convenciendo al otro.
3: La misma filosofía de crianza, por ejemplo, de que no estén siempre discutiendo y en desacuerdo sobre cómo proceder en determinada situación.
2: Claro.
4: Sí. Y la tercera cosa es que no pueden esperar que estos niños de un día al otro o de un año al otro se van a venir a uno diciendo: gracias por adoptarme y me ha cambiado la vida y todo eso. Porque eso sí viene, pero no viene
2: automático, es un proceso.
4: Para nosotros, 13 años.
2: 13 años.
4: 13 años. 13 años de no oír nada de agradecimiento, de casi nunca oír te amo, aunque nosotros siempre estábamos diciendo te amo, te amo. Pero ¿sabe qué? Niños en esta situación, ellos han sido rechazados tantas veces que no pueden arriesgarse para amar a uno inmediatamente. Entonces, en mi cumpleaños que pasó hace unos meses, nuestra hija de ahora 30 años, hace 20 años la adoptábamos, en esta carta, tarjeta, por primera vez, ella empezó a decir: por fin entiendo tantas cosas, por fin aprecio tanto que yo siempre podía confiar en ti. Y ella dijo: yo creo que eres la única mamá que me hubiese amado, y que yo creo que tenía que ser alguien quien trabajó para Dios mismo para amarme. Entonces, estas palabras vinieron a mi corazón como agua para alguien en el desierto.
1: Pero como decías, tomó tanto tiempo. Mucho tiempo. Por eso, yo veo una similitud tan grande entre, obviamente no comparable completamente, pero entre el amor que el Señor nos da, que es un amor incondicional, sin esperar nada a cambio, simplemente porque Él es así. Yo creo que no existe mejor manera de poder concluir este programa y esta serie de programas que hemos tenido. Querido Carlos y Linda, queremos de verdad agradecerles por su tiempo y personalmente decir
4: a mi corazón como agua para alguien en el desierto.
1: Pero como decías, tomó tanto tiempo. Mucho tiempo. Por eso, yo veo una similitud tan grande entre, obviamente no comparable completamente, pero entre el amor que el Señor nos da, que es un amor incondicional, sin esperar nada a cambio, simplemente porque Él es así. Yo creo que no existe mejor manera.

0: Todas las personas que han tomado esa decisión de abrir sus hogares y sus corazones a niños, ya sean pequeñitos o más grandes, cuyas vidas han sido totalmente transformadas simplemente por ese amor incondicional. Mil gracias por estar con nosotros aquí en Enfoque a la Familia.
1: Ha sido nuestro placer.
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0: ¿Sabes lo que eso significa? Que Dios honra al que produce y confronta a aquel que esconde todo su potencial. Dios no te pedirá cuentas por lo que no te dio, pero sí te pedirá cuentas por lo que no hiciste con lo que sí te dio. Y aquí, la verdad que muchos callan. No permitas que la religión te haga sentir culpable por prosperar con el talento que Dios te ha dado. Porque cuando escondes tu talento, no estás siendo espiritual, estás siendo improductivo. Dios no castiga al que multiplica, lo levanta, lo posiciona y lo confía con más. Así que deja de esconder lo que Dios te dio, despiértalo, actívalo y multiplícalo.
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1: Jesús jamás reprochó al que con los 5 talentos multiplicó la riqueza. Jamás. Pero fue duro con aquel que no lo hizo. En Mateo 25, Jesús no solamente está hablando de dinero, está hablando de algo más importante: responsabilidad. Dijo: siervo malo y perezoso. Debías haber dado mi dinero aunque fuera a los banqueros. Así yo habría recibido intereses.

Y hoy el Señor te dice, sal, no temas, no voy a dejarte solo, da el paso, atrévete a ir por donde Dios te está llamando. Y aunque no lo entiendas, y aunque te sientas inseguro, recuerda, Él va contigo. Bienvenido a La Dosis Diaria.

Un pájaro que vivía resignado en un árbol podrido en medio del pantano se había acostumbrado a estar ahí. Comía gusanos del fango y se hallaba siempre sucio por el pestilente lodo. Sus alas estaban inutilizadas por el peso de la mugre, hasta que cierto día un gran ventarrón destruyó su guarida. El árbol podrido fue tragado poco a poco por ese lodo, por ese fango, y él se dio cuenta de que iba a morir. En un deseo repentino de salvarse, comenzó a aletear con fuerza para emprender el vuelo. Le costó mucho trabajo, porque había olvidado cómo volar, pero se enfrentó al dolor del entumecimiento hasta que logró levantarse y cruzar el ancho cielo, llegando finalmente a un bosque fértil y hermoso. ¿Qué nos muestra esto? Esta historia nos muestra que los problemas son como ese ventarrón que ha destruido tu guarida y te está obligando a elevar el vuelo o a morir. Nunca es tarde, escúchame. No importa lo que hayas vivido, no importan los errores que se hayan cometido, no importan las oportunidades que se hayan dejado pasar, no importa la edad, siempre estamos a tiempo para decir basta, para oír esa llamada que tenemos de buscar y de salir adelante. Y hoy te hablo con mucha autoridad, ¿sabes por qué? Porque hay caminos que se sienten seguros, cómodos, conocidos. Y allí no hay sobresaltos, no hay riesgos, pero tampoco hay crecimiento. Abraham, un personaje muy conocido en la palabra de Dios en la Biblia, vivía tranquilo en Ur, rodeado de lo que conocía, hasta que un día escuchó la voz de Dios que le dijo: vete de tu tierra, de tu parentela y de la casa de tu padre a la tierra que te mostraré. Eso está en Génesis 12:1. No le mostró el mapa, no le dio coordenadas, solo le dio una promesa y una voz. Y Abraham se lanzó, dejó lo seguro por lo incierto. Y en ese paso de fe descubrió algo que solo los valientes encuentran: que Dios no te da el destino antes del camino, sino mientras caminas. Tal vez tú estás allí, aferrado a lo conocido, a esa relación cómoda, pero sin propósito, a ese trabajo donde ya no creces, a esa rutina donde no hay fe, solo costumbre. Y hoy el Señor te dice: sal, no temas, no voy a dejarte solo. Sí, el nuevo camino puede parecer oscuro, incierto, lleno de preguntas, sin respuestas, pero en medio de esa niebla, su voz se hace más clara, porque es cuando caminas solo que descubres que nunca lo estuviste realmente. Da el paso, abandona la vía cómoda, atrévete a ir por donde Dios te está llamando. Y aunque no lo entiendas, y aunque te sientas inseguro, recuerda, Él no te envía, Él va contigo. Yo te lo digo con toda autoridad y con todo respeto. Yo decidí creerle a Dios, y aquí estamos, haciendo lo que Él quiere que hagamos. Así que hoy te animo a que te levantes y a que camines por fe y llegues a la promesa que Dios tiene para ti. Ora conmigo, cierra tus ojos si te es posible y dile: Señor, dame el valor para salir de mi zona de confort. Enséñame a confiar en ti cuando no veo el final del camino. Hazme entender que lo incierto para mí es terreno seguro para ti. Camina conmigo y que en cada paso yo pueda escuchar tu voz guiándome. En el nombre de Jesús, amén. Te mando un abrazo y le pido a Dios te bendiga grandemente.

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Yo no sé cuántos han experimentado alguna vez la realidad de que ocurren demasiadas cosas en nuestra vida que no podemos controlar, que se nos van de las manos. Hay cosas que si pudiésemos escoger antes de que ocurrieran, escogeríamos que no nos sucedieran, escogeríamos que no hubiesen sucedido en nuestras vidas. Y sin embargo, ahí están. Y somos como plantas, hemos sido plantados en un terreno sin poder escoger cuál es ese terreno. Y sin embargo, tenemos esa tremenda alegría y ese tremendo privilegio de saber que sea cual sea la situación por la que pasemos, hay alguien que ha prometido estar siempre a nuestro lado. Y no solo eso, sino que ha prometido que Él está con nosotros y es escudo alrededor nuestro para protegernos en todo momento. Él es el escudo alrededor de cada uno de aquellos que le aman y que le temen.

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1: Señor, a pesar de las situaciones, a pesar de las circunstancias, seguiré de pie, porque...

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1: Estás en

0: enemigo avanzaba con poder. Los reinos de Moab, Amón y Seir se habían unido para destruir a Judá. El pueblo temblaba, pero el Espíritu de Dios habló a través de Jahaziel, levita descendiente de Asaf, y dijo: no temáis, ni os amedrentéis ante esta multitud, porque no es vuestra la guerra, sino de Dios.
1: Entonces el rey Josafat se inclinó rostro en tierra, y todo el pueblo adoró. Y cuando amaneció,

Los enemigos miraban confundidos, esperaban gritos de terror, pero escucharon melodías celestiales, armonías que parecían venir del cielo mismo.

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Recuerdo el día desde entonces, bajé de San Juan a Ponce para escuchar tus latidos del corazón. Eso fue el año 2011 y escuché como a las 11, felicidades tendrán un varón. Me diste el título de padre, igualmente a tu madre, y ese curso en la escuela nunca se dio. No había un manual que me otorgara respuestas para mis preguntas, pero el amor fácil lo resolvió.

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Amado Dios, te doy gracias por este día, por poder abrir nuestros ojos, por despertar, porque nos das la oportunidad de vivir. Te doy gracias por cada persona que escucha esta dosis. Declaro en el nombre de Jesús que hay sanidad, declaro en el nombre de Jesús que hay libertad, que se va todo dolor, que nos das tu abrazo y que con ese abrazo hoy salimos victoriosos a luchar, a trabajar, a enfrentar este día, porque si tú estás conmigo, ¿quién contra mí? En el nombre de Jesús, amén. Bienvenido a esta dosis diaria.

fuerte tormenta a un árbol frondoso y centenario se dio y cayó, quedando las raíces hacia afuera. O sea, se cayó ese árbol. Pasó un leñador que estaba cerca donde sucedió esto de este árbol. Llegó y comenzó a cortar la madera para poder abrir paso. Pero este árbol era tan grande, este leñador tuvo que buscar ayuda de otros compañeros de él. Al final lograron obtener la mejor madera de este árbol, que era inmenso, como les digo, frondoso, centenario él, de muchos años. Y solo la parte del tronco con las raíces como que quedaron sobrando ahí. Entonces el leñador decide llevarse eso a su casa. Y aunque le pareció que no servía de nada, pues lo puso ahí como al lado de la entrada de la casa. Pasaron unos días y ese tronco estaba ahí tirado, soportando el sol, la lluvia. Y un día pasa un hombre y ve ese tronco. Se acerca y le pregunta al leñador si podía vendérselo. El leñador le contesta: ese tronco no me sirve para nada. ¿Yo qué se lo voy a vender? Se lo regalo, lléveselo. Pues ese hombre pues vino, recogió ese tronco, lo llevó a su casa, agradece al leñador. Y ese hombre era un importante escultor. El leñador no sabía que ese hombre era un importante escultor. Y al tener este escultor, ese rústico tronco, allá en su casa, comenzó a tallarlo. Lo esculpió, tardó unos días y logró hacer una hermosa obra de arte. ¡Bellísima! Y esa obra de arte se llegó a vender en un precio. El escultor vio más allá de lo que todos podían ver en ese pedazo de madera. Vio lo que podía llegar a ser después de transformarlo. Una obra perfecta, la cual logró y vendió muy bien. Así somos nosotros. Nuestro escultor, nuestro creador es Dios. Y Él ve más allá de lo que está viendo tu mamá, tu papá, tu esposo, tu esposa, de lo que ve la sociedad, de lo que ven los amigos, de lo que ven aún los enemigos, esos que no nos quieren tanto. Él ve más allá, el Dios Todopoderoso, de lo que los demás pueden ver. Puede que te hayas caído como ese tronco. Puede que te hayan tallado, puede que te hayan metido golpes duros para sacar lo mejor de ti. No ha sido posible, en unos momentos sí, en otros no. Puede que no haya sido lo mejor en tu vida hoy. Pero una obra perfecta está por salir de ti, solo si decides obedecer a Dios. Hay una palabra que me da certeza de lo que estoy hablando. Está en el manual de instrucciones, en la palabra de Dios, en mi manual. Dice que estoy seguro de que Dios, quien comenzó la buena obra en ti, la va a continuar hasta que quede completamente terminada. Él va a terminar lo que se propuso en tu hijo. Él va a terminar lo que se propuso en tu hogar. Él va a terminar eso que se propuso en tu vida. Él lo va a terminar. Eso no va a quedar ahí. Nosotros vemos cómo, inclusive en las empresas, comienzan a clasificar a las personas según su nivel económico, su nivel educativo, social. A veces nos hemos sentido excluidos, ¿no? Porque no aplicamos a un nivel importante. Pero hoy te quiero recordar que Dios ha visto en nosotros algo que nadie puede ver. Él envió a su Hijo y dio su vida por ti y por mí. Valemos la sangre de Cristo Jesús, el pago que Él hizo en la cruz. Su gracia me sigue perfeccionando. Dilo, decláralo ahí donde estás. Estás, no sé, en la cocina, en el baño, en el carro, no sé dónde estás, en tu alcoba. Di: Él pagó en la cruz todo por mí y su gracia me perfecciona todos los días. Todos los días, diariamente, hasta que su mayor obra de arte sea terminada. Si hoy o hasta hoy has pensado que no vales nada, si te han excluido, no olvides que Dios ha dado todo por ti. Y para Él tú vales mucho. Él será fiel. Él cambiará muchas cosas en tu vida, estoy seguro. Padre, gracias. Quiero bendecir a esta persona que está escuchando La Dosis en este momento, sí. Sí, a ti, oro por ti en este momento, oro por tu vida. Yo no te conozco a ti, ¿sabes? No sé cómo es tu día, no sé cómo es tu noche, no sé cuáles son tus pensamientos, pero el Señor dice que tiene pensamientos de bien y no de mal para ti, y que lo que se propuso en ti lo va a hacer, y que te va a sacar adelante. Oro por ti, pido que el Espíritu Santo te abrace en este momento, te llene, te sane, te cure, te abra una puerta, te dé una solución. En el nombre de Jesús, hoy Él está contigo. Y no solo hoy, de hoy en adelante, si tú decides no apartarte jamás de Él. En el nombre de Jesús, te mando un abrazo bien grande.

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que no temas, porque yo estoy contigo. No te angusties, porque yo soy tu Dios. Te fortaleceré y te ayudaré.

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la siguiente historia. Cierta casa de una viuda muy rica se incendió. La señora murió en el fuego. Mientras los bomberos trataban de controlar las llamas, se dieron cuenta que el hijo de la señora, de 5 años de edad, estaba dentro de la casa. No había forma de llegar a él. Las escaleras ya se habían caído. El edificio no tenía ascensor. Y no sabían cómo llegar al niño. Solo un hombre que pasaba por el lugar vio la escena. Observó un tubo al lado de las llamas que llegaba a la ventana donde se había asomado el niño. Nadie podía tocar el tubo por lo mucho que se había calentado. Pero aquel hombre valientemente se deslizó por el tubo quemándose las manos y llegó hasta donde estaba el niño, salvándole la vida. 1 año y medio más tarde, se ventilaba en la corte quién calificaba para adoptar el niño. El niño había quedado con toda la riqueza de la familia. Muchos solicitaron y demostraron lo que creía era necesario para calificar: trayectoria, negocios, solidez, riqueza, en fin. Pero ninguno de ellos fue aprobado por el niño. Y esa era una condición sumamente necesaria. Así que el juez volvió a llamar a aquellos que habían insistido para que probaran si adoptaban al niño y a su vez que el niño los aprobara. Cuando, de un momento a otro, entró a la sala un hombre desconocido. Caminó lentamente hacia adelante con las manos dentro de los bolsillos. El juez le preguntó por sus credenciales, a lo que este hombre respondió: «Señoría, la verdad no tengo riquezas ni mucho menos negocios que me hagan competir contra todos estos que aspiran a adoptar el niño». El juez lo miró y le dijo: «Pues entonces, ¿qué hace usted aquí? Alguna razón nos tiene que mostrar para que quiera adoptar el niño». A lo que el señor le dijo: «Solo tengo estas muestras de amor abnegado». Y al decir esto, mostró sus manos blancas, quemadas y deshechas. El niño, al verlo, reconoció al hombre que le había salvado la vida y con lágrimas en sus ojos le abrazó. Y este hombre fue quien adoptó al pequeño. Una hermosa historia que nos deja ver lo que es el verdadero amor. Mire, el verdadero amor no es interesado. El verdadero amor no busca poseer. El verdadero amor se entrega a sí mismo. Y el gran ejemplo de ese amor es Cristo Jesús, quien pagó por ti y por mí un precio incalculable. Entregó su vida para salvar tu vida y la mía. Y la prueba de ese amor está también en la palma de su mano. Manos heridas, traspasadas por unos clavos, por amor a nosotros. Jesús pagó un precio incalculable. Juan capítulo 3, verso 16 dice que por amor Dios entregó a su Hijo. Romanos capítulo 5, verso 8 dice que Jesús nos demostró su amor entregando su vida por nosotros. Ambos textos bíblicos nos dejan claro que Dios manifestó su amor dando, entregando. Jesús, en su declaración de amor, nos dijo: «Aquí está mi vida, la entrego como muestra de mi amor». Mire, es fácil decir te amo, y más en fechas como estas. Pero el amor va más allá de una palabra, el amor va más allá de una celebración. El amor se demuestra, el amor ayuda, el amor siempre está allí, el amor se sostiene en el tiempo, el amor valora, cuida y respeta. El que ama tiene paciencia, es amable con su trato y palabras. El que ama no le da espacio al orgullo o a la envidia. El que ama no se cree más que el otro. El que ama no actúa con egoísmo. El que ama no es grosero. El que ama no se enoja

0: fácilmente. El que ama no se pasa la vida recordando lo malo que el otro le hizo. El que ama no busca hacer daño. El que ama habla con la verdad. El que ama confía y es confiable. El que ama mantiene siempre la esperanza. Que Dios nos ayude, mi amiga y mi amigo, a comprender lo que es el verdadero amor. Pero sobre todo, que Dios nos ayude a amar como Él nos amó. Señor, te damos muchas gracias por cada persona que se une con nosotros en este devocional, que lo escucha, que lo comparte. Gracias, Cristo Jesús, porque tú nos diste la prueba más grande de amor que puede existir. Entregaste tu vida por amor a nosotros. Ayúdanos, Dios, a comprender lo que es el verdadero amor. Ayúdanos a entregarnos y dar lo mejor de nuestra vida por amor. Ayúdanos a amarte, Dios, con todo nuestro corazón. Gracias porque ese amor tan puro lo has derramado también en nuestra vida, y ayúdanos, por favor, a manifestarlo, a amar como tú amas. Ayúdanos a comprender la esencia de lo que es el verdadero amor. Fortalece cada vida, fortalece cada familia, fortalece cada matrimonio. Fortalece, Dios, nuestras relaciones. Bendice a cada persona que se conecta, a ellos y sus familias. Y hoy te declaramos, Cristo Jesús, como nuestro Señor, como nuestro Salvador. Gracias por entregar tu vida en la cruz.
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0: Exclusiva, señoras y señores, está con nosotros el intérprete, cantautor, pastor René González. Usted probablemente se recuerda de temas como Después de la Caída, El Poder está en Ti. Él está aquí con nosotros hoy para hablarnos de ese poder que lo ha sostenido a través de los años y lógicamente lo tiene aquí con nuevos proyectos. René, bienvenido.
1: Honor para mí estar aquí contigo y saludar a tanta gente hermosa de esa audiencia. De este que es el programa, es porque este es el que...
0: Claro que sí, nosotros estamos a la expectativa siempre de lo que trae René González. ¿Por qué? Porque a través de los años tus temas musicales siempre han hablado de temas muy profundos. Tomemos por ejemplo Después de la Caída, ¿no? Vamos a empezar por ahí, por encimita, Después de la Caída. ¿Qué te motivó a trabajar ese tema musical? ¿Se ha hecho de alguna manera el himno de aquellas personas que caen en dificultades? Sí, claro.
1: Nace a raíz de un amigo personal que todo el mundo lo llamaba, lo invitaban para acá, pero en el momento en que pasa una crisis en su vida, ya no lo vieron igual. Entonces la visión como que cambia, la impresión de la persona, de las personas y a esa persona cambia. Haya cometido el error, haya sido involuntariamente, doloroso. Y él se acerca porque al pasar el tiempo, pues ya pasa por esa etapa de sanidad y me dice, voy a volver a grabar. ¿Te atreves a hacerme una canción que hable de mis testimonios, de lo que viví? Entonces yo empecé a escribir la canción. Cuando escribo la canción, la canto, la escucho y digo, no, sería muy obvio que él cantara esta canción porque es como a la brava, defendiéndome, punto. Aquí estoy de pie y me tienen que aceptar. No creo que es una canción prudente para que él la cante. Y le escribí otra, gloriosa, gracias a ese Padre Celestial, le pude hacer una muy buena canción, muy cómodo para que él la cantara, muy aceptable a la gente que conoció su crisis. Entonces yo guardé esa, y la guardé como por 2 años, y cuando decido yo grabar, me acuerdo de esa canción. Dije, oh, la voy a grabar yo, pero como quiera la gente me pregunta, hermano, ¿cuándo fue que usted cayó?
0: Y no te vamos a preguntar aquí eso porque ya sabemos la historia, sí te podemos preguntar, bueno, ¿y quién fue que cayó? No, es broma. Pero estas son las cosas que realmente suceden, nos encontramos con eso todos los días. Y sin embargo, si hay alguien que esté libre de pecado, que tire la primera piedra.
1: Y muchas veces nosotros pensamos que una caída tiene que ver con, pues, con cosas morales. Y ahí tú te caes de esa fuerza que tú, ese empeño que tú le pones a tu sueño y de momento se te cayó todo encima porque no pudiste alcanzar alguna desilusión en la vida. No tiene que ver con lo moral nada más. Son tantas formas de caerse. Los otros días me caí yo de la risa, pero me volví a levantar.
0: Exacto. Y eso lo podemos hacer cuando tenemos y sabemos que hay un Dios amador, un Dios perdonador. Claro. Ya como pastor, has tenido que trabajar estas situaciones desde otro punto de vista. Sí. Ya no como el amigo que escucha, que hace una canción, sino, señores, este es un miembro de mi iglesia, ha tenido una situación difícil. ¿Cómo lo tratas tú? ¿Cómo lo trabajas? ¿Y qué consejo le puede dar a las personas, a los líderes, en un marco como este, para que puedan lidiar con aquellos que caen?
1: Mira, cuando el Señor viene a ti y no te pregunta qué hiciste, simplemente te da la oportunidad de que hagas, de que te levantes. La verdadera definición de restauración es volver a empezar en el lugar donde te detuviste. Claro, uno tiene consecuencias, hay que afrontar las consecuencias de la vida. Pero cada vez que me encuentro con gente que ha pasado por estas crisis dentro de mi iglesia, simplemente lloro con ellos. Lloro con ellos, busco sentir lo que están viviendo sin que me afecte. Porque uno de los problemas que tiene a veces el líder es que se echa muy encima la carga y el problema de las personas. Identificas demasiado que emocionalmente te afecta y no puedes funcionar correctamente. Verlo desde un ángulo que me permita sanar. Y ese ángulo tú lo buscas cuando abrazas, cuando escuchas, porque esta persona lo que necesita es alguien que tenga la habilidad de escuchar. Curioso, porque la Biblia dice, el escritor dijo, mientras callé, envejecieron mis huesos. Ahora, Dios le abre un profeta y le dice, para que los huesos vivan, tienen que hablarle. Entonces, la gente tiene que hablar y tú tienes que ser, tener las pilas para poder sacar a la gente de esa cueva en que entran, de su desesperación, de que no puedo, aquí se cayó el mundo, aquí se terminó, este capítulo cerró malo, pero hey, hay otro capítulo que se puede escribir y el Señor todavía es un Dios de oportunidades.
0: ¿Qué capítulo se está escribiendo René González? Yo sé que hay un taller que es muy dirigido a aquellos soñadores, a las personas que tenemos sueños, que tenemos metas, que tenemos de alguna manera visiones, pero ¿cómo realizarlas? ¿Y cuáles son las tuyas?
1: Entonces, yo voy a estar hablando en ese taller de cositas lindas que nos van a ayudar muchísimo a alcanzar lo que soñamos. Yo sueño en grande con mis hijos. Quiero darle el mejor legado a ellos, que ellos puedan, si yo paso a mejor vida y ellos le toca continuar con lo que yo dejé, que no sea una carga para ellos, que lo tomen con orgullo y con su frente en alto, que digan, quiero hacer lo que papi hizo, porque lo hizo, que nos van a ayudar muchísimo a alcanzar lo que soñamos. Yo sueño en grande con mis hijos. Quiero darle el mejor legado a ellos, que ellos puedan, si yo paso a mejor vida, y ellos le

0: hasta que el Señor me permita. Quiero seguir haciendo muchas cosas. Hay una asignación tan maravillosa que quiero seguir completando en la vida. Quiero amar a mi esposa, quiero que mi esposa viva los últimos días de su vida, cuando esté viejita, al lado de este viejo también, y poder amarla.
1: ¡Qué romántico!
0: Ay, sí, son tantos los sueños, ¿no? Damari, que yo tengo que mencionar, porque Damari ha sido realmente, wow, oxígeno para mi vida. Y nada, mi intención en las conferencias es decirle a la gente que una cosa es concebir el sueño, otra cosa es dar a luz el sueño, pero la más importante es sostener el sueño. Y es ahí donde muchos erramos. Cualquiera tiene la facultad de recibirlo, porque quien los da es él, y él escoge a quien quiera. Cualquiera puede parirlo, porque hoy día hasta la mujer que no tenía la facultad de dar a luz, existen muchos métodos para poder parir los sueños. Así que si te lo dio Dios, él va a hacer lo posible para que ese sueño se dé a luz. El detalle es sostener los sueños, y eso tiene mucho que ver con quién hablas, a quién invitas a tu equipo de trabajo. Todas estas cosas son las que vamos a estar tocando en la conferencia.
1: Yo sé que hay personas que lógicamente no van a poder estar presentes en la conferencia. ¿Cuál sería una recomendación ya a nivel de pastor, a nivel de un hombre que tiene experiencia en el sentido de la palabra de sostener algo, sostener una obra, una trayectoria musical, a aquellos que no pueden asistir?
0: Tiene mucho que ver con tu gente que te rodea, la gente que tú seleccionas como parte de tu equipo de trabajo. Tiene mucho que ver con las cargas que tú pones sobre sus hombros. Aún el mismo Dios nos hizo y nos diseñó de una forma que no pone carga sobre nosotros que no podamos llevar. Así que a veces nosotros, para sostener lo que queremos, ponemos gente en diferentes posiciones que su carácter no les sostiene, no están preparados, no están maduros. Y realmente les hacemos daño a ellos, nos hacemos daño a nosotros, y por ende nuestro sueño también corre peligro. Así que tiene que ver mucho con la gente que tú seleccionas. ¿Por qué decir de oración? Bueno, porque es parte de nuestra vida. ¿Por qué decir de la búsqueda de Dios? Pues si sin Él no somos nada, ¿entiendes? Pero realmente hay gente que ora, hay gente que busca a Dios, pero se alianza a la gente menos indicada.
1: Wow, qué profundo. Yo creo que de ese taller va a salir un libro por René González. De repente también puede salir otra cosa, pueden salir conexiones con propósito. En el caso tuyo, te hemos visto en los últimos años hacer alianzas estratégicas, musicales, que de tanto en tanto uno dice, oh, René González y con.
0: Con tal persona.
1: Exacto. ¿Por qué?
0: Fíjate qué cosa, la misma industria musical secular, oiga bien, secular, ha visto esto, y no es justo que los que no son hijos de luz siempre nos lleven la delantera. ¿Qué dice la escritura? Que los hijos de las tinieblas son más sagaces, pero no dice que son más bendecidos. Así que los bendecidos somos nosotros, y tenemos que aprovechar la gracia y el favor de Dios que está sobre nuestra vida, y saber hacer alianzas que sean productivas. Tal vez suene como un aprovechado, ¿verdad? Porque este hermano lo que hace es alianza para aprovechar. Bueno, hey, todo es bienvenido. El detalle es que ahora mismo tú vas a ver que la industria de la música hay muchas fusiones. Está un cantante de música hip hop latino interactuando con un americano. Él entra a ese mercado, el otro entra al otro mercado, y cada cual, el mismo sello musical, es quien los une con el propósito de abarcar todos los territorios. Entonces, si tú quieres avanzar en la vida, tú tienes que saber hacer alianzas sanadoras y que adelanten el propósito.
1: ¿Con quién te gustaría hacer una alianza? Si tienes la oportunidad hoy de hacerle una invitación a un grupo musical, a un pastor, ¿por qué no? Internacional, reconocido, un escritor, para que venga y realice una alianza estratégica con René González. Dame nombre y apellido y nunca sabes si te llega una
0: Mira,
1: llamadita por teléfono.
0: uno de los escritores que más me impacta y siempre he leído mucho de él es Charles Swindoll. Y ya Charles, en su edad, yo quisiera antes que si se muda el piso de más arriba, yo espero que no, que nos dure mucho tiempo. Pues mira, interactuar con él, porque sería maravilloso. Musicalmente hay tanto para escoger, pero yo le tengo mucho cariño al grupo Bless. El grupo Bless, a mí me yo hay una empatía, algo lindo que surge entre nosotros, y tal vez, no sabemos cuándo, pero tal vez haya una fusión.
1: Esperamos la exclusiva. ¿Por qué Charles Swindoll? ¿Qué

0: ¿Qué atrae de él?
1: Es el tipo de predicador sanador. Este hombre vive para sanar, estudia los temperamentos, estudia el carácter de la gente, va al por qué David actuó de esta forma, por qué Salomón actuó de esta forma, y va a la deficiencia de uno como humano y resalta, no solamente la deficiencia, sino que resalta los valores y qué hicieron ellos para conectarse al propósito de Dios. ¿En qué fallaron? Entonces, todas sus lecturas tienen que ver con eso. A mí me fascinó tanto leer él tiene son una secuela de lo que son biografías de héroes de la Biblia. Impresionante, impresionante. Entonces, él saca el perfil, el que es el exacto. El que tú tienes la duda, cuando tú estás interpretando teología, haciendo teología, estás hablando del personaje que quieres hablar y de momento tú dices, estaré en lo correcto con lo que voy a decir. Y cuando tú vas un hombre de su preparación y te arroja luz y tú encuentras en su libro, sí, es verdad, coincidimos en lo mismo. Me fascina Sharp y lo sencillo de su lenguaje, siendo un hombre tan preparado, presidente del Instituto de Dallas, allá, un hombre de. Me gusta porque corre motora. Es una chulería.
0: La combinación perfecta, ¿no? Un hombre que puede tener una palabra sanadora de parte de Dios y que a
1: Sí,
0: la
1: sí.
0: misma vez cool suficiente para
1: No,
0: andar en motocicleta.
1: disfruta la vida y de qué forma. Y entonces trae unas herramientas poderosas para el reino glorioso, un balance perfecto.
0: Se parece muchísimo a René González, ¿ah?
1: Me gusta, me gusta.
0: Ahora ya para concluir, ¿por qué no utilizas precisamente ese ejemplo para enviarle un mensaje a todas las personas que tienen un corazón herido, maltratado? Lo hemos escuchado a través de tus canciones, así que yo sé que esto es algo que está muy cerquita de tu corazón, un mensaje para el caído, un mensaje para el herido, para el maltratado.
1: Mira, yo creo que Dios es un Dios con propósito y eso lo sabemos todos. Y gracias a Dios que levantó a Rick Warren con esa secuela, esos libros y no han producido tanto para nuestra nación, porque no solamente el creyente lo lee, sino gente de la vida secular ha leído los libros. Cuando tú te enfocas en un Dios con propósito, tienes que entender que es un Dios que no te va a dejar en tu momento difícil y va a exaltar cosas de ti, de tu momento angustioso, y te va a hacer ver que tú eres capaz, que todo lo que tú has vivido, por más doloroso que sea, vino tal vez por algunas decisiones, tal vez porque el enemigo fraguó un plan para destruirte, pero yo soy de los que entiendo que cuando el enemigo se levanta contra mí es porque él tuvo acceso a la buena noticia de lo que Dios tiene para mí. Algo bueno Dios tiene conmigo es que este no quiere que yo lo alcance. Si tú miras la vida de esa forma, tú te vas a levantar por encima de tu dolor y vas a entender que el que está contigo es más poderoso que el que se levanta contra ti.
0: Muchísimas gracias, René, por esas
1: Gracias.
0: palabras y gracias a ustedes. Recuerda, llévalo cerquita de tu corazón, que tienes un Dios que te ama y que perdona. Continuamos aquí
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1: El cambio. ¿Puedo agradar a Dios? Parte 2. Por eso, ya sea presentes o ausentes, ambicionamos serle agradables. 2 Corintios 5:9. Hoy quisiera que comencemos meditando en la última pregunta que hice ayer. Quizás hayas tenido la oportunidad de pensarla y estés más preparado para profundizar en sus implicaciones. Así que, arranquemos con los cuestionamientos. Si el amor tiene el objetivo de generar gozo en la persona amada, ¿tiene algún sentido que Dios nos pida que le amemos si nuestro amor no puede producir ningún efecto en su persona? En otras palabras, ¿es Dios una roca? ¿O tenemos un Dios que siente nuestro amor? ¿Tiene Dios emociones? ¿Puede el ser humano modificar esas emociones? Mi respuesta a todas estas preguntas es la misma. Sí. Lógicamente, al afirmar que Dios tiene emociones, estoy utilizando un antropomorfismo. Es decir, le estoy atribuyendo características humanas a alguien que no lo es. ¿Es incorrecto hacer esto? No. La Biblia lo hace todo el tiempo. Hay una infinidad de textos que hablan del corazón de Dios, de la mano de Dios, o incluso del carácter de Dios. ¿Tiene Dios un corazón con venas, arterias, capaz de bombear sangre y que mide unos pocos centímetros? No. Pero al usar esta palabra, los autores bíblicos están intentando expresar una verdad compleja utilizando un vocabulario comprensible para sus lectores. Lo mismo estoy haciendo al afirmar que Dios se emociona. Déjame darte algunos ejemplos bíblicos que apoyan esta idea. Libro de Génesis, capítulo 1, versículos 4, 10, 12, 18, 21, 25 y 31. Dios observa su creación y esto le genera una reacción emocional. Dicen estos versos: vio Dios que era bueno. ¿Qué quiere decir esta frase? ¿Está afirmando que Dios se sorprende por lo creado? ¿Acaso Él no es omnisciente? ¿No conocía el resultado de lo que iba a crear? ¿No dice la misma Biblia que Él tenía un plan desde antes de la creación del mundo? Es decir, ¿que sabía perfectamente cómo sería el mundo? No. No está hablando de un nuevo saber. Está hablando de una emoción. ¿Me dejas parafrasear la frase? Dios vio lo creado y le generó una reacción de agrado. Se emocionó. Le produjo placer. Es decir, Dios sonríe y aprueba lo que ha hecho. ¿Quieres un pasaje más explícito? No hay problema, léelo tú mismo. Y el Señor vio que era mucha la maldad de los hombres en la tierra, y que toda la intención de los pensamientos de su corazón era solo hacer siempre el mal. Y le pesó al Señor haber hecho al hombre en la tierra, y sintió tristeza en su corazón. Mas Noé halló gracia ante los ojos del Señor. Clarísimo, ¿verdad? Un grupo de personas le produce tristeza, pero Noé le produce placer. ¿Modifica nuestro estilo de vida el corazón de Dios? ¿Qué conclusión teológica podemos sacar de estos pasajes? Dios no cambia su carácter. Siempre actuará con santidad, amor, justicia, etc. Pero Dios sí experimenta emociones aunque estas mismas emociones siempre serán santas, amorosas, justas, etc. Distinto a nosotros, Dios nunca sentirá emociones pecaminosas ni desmedidas. Pero hay cosas que le agradan más y otras cosas que le agradan menos. Volvamos ahora a la pregunta del principio. ¿No busca el amor causarle placer a la persona que ama? Sí, pero esto crea un dilema. Nuestro corazón está caído y como consecuencia está repleto de motivaciones mixtas, pero a la vez nuestro corazón fue hecho a la imagen del corazón de Dios y como consecuencia tiene dentro de él vestigios de esa danza divina que anhela deleitarse en el agrado del otro. Esta realidad crea dentro de nosotros una doble dinámica. Hace que queramos caerle bien a otros, en el sentido de que otros nos acepten, y también hace que queramos agradar a otros, en el sentido de generar placer en ellos porque los amamos. Déjame darte un ejemplo. Cuando es el cumpleaños de uno de mis hijos, yo deseo agradarlos y les compro un regalo. Es decir, mi enfoque no está en mí, sino en ellos. No compro el regalo para que ellos me amen. Compro el regalo para que ellos se sientan amados. ¿Existe la posibilidad de que un padre le compre un regalo a su hijo para que su hijo lo acepte? Claro que sí. Los padres que se sienten culpables por haber abandonado a sus hijos suelen hacer esto cuando quieren recuperar su amor o acallar su culpa. Sin embargo, esta realidad no hace más que enfatizar mi punto. Ambas realidades son posibles. En nuestro texto, Pablo deja claro que en Cristo es posible causar placer a Dios, hacerlo sonreír. Y por eso tenemos una preciosa meta de vida. Ambicionamos serle agradables. Para orar y meditar a lo largo del día. Dios no es alguien a quien tengo que agradar. Dios es alguien a quien puedo agradar.
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1: 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Los acerqué a mis mejillas, como si fueran niños de pecho. Me incliné a ellos para darles de comer.

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3: Dios grande y poderoso, venimos a ofrecerte, Señor, aclamación. Venimos a ofrecerte nuestra adoración. Venimos a decirte, Señor, que estamos agradecidos porque nos has hecho libres de la potestad del diablo y de las tinieblas. Porque tú, Señor, has ganado la victoria para nosotros. Nos libraste del pecado y de la muerte. Nos libraste.

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3: Diga conmigo, Padre nuestro, que estás en los cielos, santificado sea tu nombre. Que esa alabanza y esa oración llegue al cielo.

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1: Tu mejor inversión eres tú. Hace unos días estuve en el America Business Forum en el Casaya Center de Miami, donde se reunieron algunas de las mentes más brillantes del mundo a hablar de su experiencia empresarial, fracasos y logros. Hice una inversión grande para poder estar ahí, tiempo, dinero, mi familia, por ese evento, pero me mostró con claridad hacia dónde quiero ir. Mientras muchos gastan su dinero en vacaciones, en cambiar el carro, la moto, yo decidí invertirlo en el recurso más grande que puede haber, yo mismo. Porque si cambiamos nuestra forma de pensar, cambia nuestra forma de actuar y cambian nuestros resultados. El fruto siempre será lo visible de las raíces. Si cambias las raíces, que son invisibles, empezarás a ver el fruto, que es visible. Anda, yo soy mi mejor inversión. Dilo, te espero en la cima.
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1: Gloria al Señor, hermanos. Uno de nosotros puede a 1,000 perseguir, dice la palabra del Señor, y dos podemos hacer oír a 10,000. Gloria al Señor.

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4: De Jehová es la tierra y su plenitud, el mundo y los que en él habitan, porque él la fundó sobre los mares y la afirmó sobre los ríos. ¿Quién subirá al monte de Jehová y quién estará en su lugar santo? El limpio de manos y puro de corazón, el que no ha elevado su alma a cosas vanas ni jurado con engaño, él recibirá bendición de Jehová.

Recibí un mensaje en el cual me decía una persona: William, necesito perdonar a todas las personas que tanto daño me han hecho, incluyendo a mi esposo, pero no sé cómo hacer. Ni siquiera creo que en lo que hago, lo que digo. Siento que mi corazón rechaza todo lo que tiene que ver con Dios. Tal vez porque han sido muchos años de oración y no me han servido de nada. No me siento muy bien, me siento decepcionada de todo lo que he hecho y de todas las personas. Leyendo este mensaje tomé la decisión de hacer esta dosis, puesto que orando el Señor pone en mi corazón decirte lo siguiente. No solamente a la persona que me escribió, sino a cualquier persona que puede estar pasando esta situación hoy. Siento en mi corazón que hay muchas personas que no han podido perdonar, que están cargadas de muchas cosas y que les es difícil caminar y seguir el día a día. Si tú no tomas decisiones en tu vida frente a esto, tu vida va a seguir siendo tal vez un lastre, lleno de amargura, lleno de rencor, lleno de odio. La primera pregunta que te quiero hacer, tú que me estás escuchando hoy en esta dosis, es: ¿Jesús es tu Salvador? ¿Tienes idea de cuánto te ama? ¿Sabes una cosa? La única manera de poder perdonar a los que nos han ofendido, a los que nos han fallado, es comprendiendo lo que Dios nos ha perdonado a nosotros. Sí. Cuando yo entendí eso, que parece sencillo, no sé si complicado para ti, cuando entendí y comprendí lo que Dios me había perdonado, entonces me fue más fácil perdonar. ¿Sabes qué dice la Biblia? En la palabra de Dios, mi manual de instrucciones, la Biblia dice que no hay ni un justo, ni uno perfecto, no lo hay, sino que todos hemos fallado, menos Jesús de Nazaret. Así que hoy, en el nombre de Jesús, vengo a decirte que tenemos que pedirle a Dios que nos muestre nuestro pecado. Hoy tienes que decirle a Dios: muéstrame en dónde estoy mal, muéstrame mi pecado, y arrepiéntete de todo tu corazón y recibe ese pago que Jesús ya hizo en la cruz por ti. Si tú le pides perdón por tu orgullo, por tu altivez, tal

ves tu incredulidad, esa independencia de Dios, pídele perdón y ven conmigo y digámosle juntos: te necesitamos, Dios. Mi vida no tiene sentido de esta manera, me siento tan mal, no puedo seguir así. Ayúdame, Dios, hoy te necesito más que nunca. ¿Sabes qué va a pasar? Él se va a manifestar en tu vida en este momento. Va a venir a consolarte, te va a ayudar, te va a aconsejar para que puedas tomar las mejores decisiones de tu vida, para ti, para tu familia. Cuando nosotros creemos que Jesús murió en la cruz para pagar por mis pecados y que Él está vivo hoy, entonces entendemos que Él puede interceder por nosotros. Si tú tienes claro eso, entonces Él está más vivo que nunca para ti. Él va a interceder por tu necesidad. Hoy confiésalo como Salvador, como Señor. Dile: Señor, te invito a mi corazón. Y haz esa oración, porque sabes, solamente Él te puede dar gozo, paz. Yo puedo darte un abrazo, yo te puedo dar una palabra todos los días, unas dosis, pero si tú no tienes claro, confesando con tu boca, recibiéndolo en tu corazón, con una oración sincera, entonces no va a pasar nada. Si lo haces, solamente Él te va a dar ese gozo y esa paz que tanto necesitas. Pero Él está interesado ¿en qué? En tu corazón, en tener una relación personal contigo. Cierra tus ojos y dile: Señor Jesucristo, ven a mi corazón. Hoy te acepto en mi vida, hoy te reconozco como mi Salvador, como mi Señor. Perdona mis pecados. Ayúdame a entender el perdón y a perdonar a los que me han ofendido, no importando lo duro, lo fuerte que haya sido. Solo tú puedes sanar las heridas. Quita todo rencor de mí en el nombre de Jesús. ¿Sabes una cosa? Solo en Cristo Jesús serás una nueva persona. Y todo lo viejo, todo lo malo va a quedar atrás. Y en Él todo va a estar mejor. Siempre ora, busca a Dios. Declaro en el nombre de Jesús que esta palabra que Dios pone en mi boca se vuelve real en tu vida. En el nombre de Jesús. Te bendigo y pronto sabré de ti. Un abrazo.

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